0: Bueno, más, vea, les voy a ser sincero, tengo mucha gente participando, así que me falta todavía por revisar algunos mensajes, más.
1: ¿Qué árbitro más chico de pucha ese que le hizo el parte a usted?
0: El árbitro que me hizo el parte, güey. ¿Va hablando? A ver, a ver. Café, café, Marito, ya huele. Bueno, tengo muchos mensajes, ya no me da tiempo. Voy a ver si logro leer algunos, más que ya audio ya no me da tiempo. Voy a leer rápido mensajes de texto. Para eso estamos, usted pregunte, dice Caro, muchas gracias. Saludo para mi novio Francini, que vamos para el 5. Ey, ey. Chos. Anoche me soñé contigo. Marito, me preocupa que no ha organizado la tocada de pinto comunal. En eso estamos. Hasta las chamacas están apuntadas al tocar el pinto. Sí, obvio. Ma, qué buena foto nos mandó este animal. Bueno, vamos a ver. Desde las 4 salimos en bus de la Aurora y aún no hemos llegado. Parqueo completo. Nos envían aquí datos. Salud para el peje en Filadelfia. Listo, ya estoy participando. Ma, no la encuentro. Ma, Warner, escape. Escape. Bar la calle. Ya le mandé ahí para que lo busque. Tarde michelada, totalmente, ma. Oscar nos manda fotota también. Vamos a ver. Marito La Valencia está súper pegado. Michelle, gracias por el reporte. Será muy temprano. Mandan una foto de Jagger, este animal, ma. Ahí está participando ya todos los que mandaron el screenshot, datos personales. Café Marito, media hora más. Está loco. Hoy hay tercer tiempo podcast. Tarde michelada. Ahí están mandando todos. Recuerde que yo tengo que ver dónde ustedes están siguiendo la página, ¿ok? Si yo no veo que ya están siguiendo la página, no participan. O sea, es usted le da a seguir y a eso. Después de que le dio a seguir, da el pantallazo. Metámonos en la vara. Vamos jalando. Saludos para Olker. Un montón de gente participando. Madre, salud para Abraham en sintonía. Ya ahí me mandó un audio, ya casi lo oigo. Bueno, vamos jalando. Hoy lo mezcló completamente en vivo
2: DJ JP.
0: Ese, y se lo desanimó Mario de la... Que la pasen bien.
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0: ¿Qué pasó?
3: Las mujeres buenas. ¿Ah?

Ya vamos a solucionar, ya vamos. Dígale que ya las hemos empujado. Escucharme una buena banda. Nos vamos. Voy a terminar de revisar los mensajes porque la verdad es que hay mucha gente que está participando. Entonces, déjeme revisar primero. Toda la gente para que todos tengan la misma oportunidad. Entonces, ya ahorita, Preciatón, doy el nombre de los ganadores.

que la pasen bien. Gracias por acompañarnos. Viene Presa Tom. Mañana. Ay, ya la empujaron. Mañana, 4 de la tarde, estamos de vuelta con tacita de café en mano.

0: Mae, perdón, es que estábamos empujando un carro aquí, un compa. Adiós.
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0: Hasta Jesús tuvo un mal día. Es como se llama por ahí el lo que escuchábamos de Catriel y Paco Amoroso. Qué buena canción, la verdad es que sí, me gusta muchísimo. Bueno, seguimos con más de Presatón 103. No he terminado de revisar los mensajes, qué montón entraron participando. Ya voy a terminar de revisarlos porque quiero darle oportunidad a todos, que todos tengan la misma oportunidad. Entonces ya lo reviso y los termino de revisar los mensajes y sacamos el nombre del ganador o de la ganadora, ¿ok? Listo. Bueno, tengo reportes del tránsito a través de nuestro WhatsApp. Recuerda que tu reporte del tránsito lo haces en audio. Dos audios si quieres escuchar una canción favorita. En uno, el reporte del tránsito, y en el otro, la canción que quieren oír para yo poderlos complacer, ¿ok?
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2: Marito, reportando aquí desde La Uruca, aquí frente al Banco Nacional, hecho un parqueo.
0: Linda.
2: Saludos a todos. Y Marito, usted me puede complacer, por favor, con De Lejitos de Jay Wheeler, por favor, gracias.
0: Ah, man, qué buena canción, De Lejitos, De Lejitos. Vamos a complacer con Jake Wheeler, su más reciente tema. Es un éxito, la verdad, que le ha ido súper bien esa canción. La solicitan bastante y es que, la verdad, la canción está muy, muy buena. Esto es Presatón 103, 866-1303, habilitado para que hagan su reporte y yo poderlos complacer. 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

0: Sonido 103% nacional. Por ahí está nuestro buen amigo Deikel. Eso se llama Que Te Quiero junto a Nono. Seguimos con más de Presatón 103-866-1303. Sigue habilitado el WhatsApp para su reporte del tránsito. 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Reporte del tránsito en audio y los complacemos.
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2: Marito, Marito, buenas tardes. Aquí por el lado de Paraíso, sentido Cartago hacia Paraíso. Bastante fluido, en realidad no hay nada. Hay presilla, pero se va moviendo. Y me podrías complacer con el cielo de Mike Towers, Facebook.
0: Linda, hermano, buena nota ahí, Eduardo. Qué buena canción, mae. Sky rompiendo Fate y Mike Towers, el cielo. Bueno, muy bien, seguimos con más de Presatón 103. Tengo el nombre de, es una ganadora, ganadora. Marcela Chacón Pereira, la ganadora de la reservación para Escape el sábado. Felicidades a la ganadora, ya le escribimos a través del WhatsApp. Es la ganadora entonces que nos va a acompañar. Creo que vamos a regalar más entradas, ya no incluye la mesa, ni las sillas, ni la botella, pero al menos tendrán las entradas pendientes a estos días de la semana para el sábado en Escape. Eso es Presatón 103, continuamos con más de Presatón y complacemos.
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1: Al aire, al aire. Mario de la O.

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1: Marito de Barbas y Heredia es un parqueo.
2: ¿Qué dice el Rastica? Rastica, feliz noche. Aquí, sector de Santo Domingo, reportando. Presa hacia Tibás, saliendo Santo Domingo hacia Tibás, aquí desde el parque de Santo Domingo, para que lo tengan presente. Y de paso, Rastica, si me puede complacer con repetir de Ozuna.
1: Marito, ¿hay alguna de Rookie, Mi Cama Te Extraña o Triste Palomita, cualquiera de las dos?
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3: 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Big up.

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Chiquillos, chiquillas, ¿qué tal? Muy buenas noches. Espero que se encuentren súper, súper bien. Ya estamos listos por acá con edición de martes de World Radio Show en vivo por 103, la oficial de todo. Ahí las disculpas del caso, la semana anterior no pude venir. Ahí estuvo el Don medio enfermo. Entonces, ni modo, hubo que quedarse en casa cuidando y tratando de recuperarlo. Ya me hacían falta. Hoy edición de martes con la mejor actitud y por supuesto con todas las ganas de hacer de

Esto es World Radio Show en vivo por 103, la oficial de todo. Yo soy Bañarelo, los voy a estar acompañando en este viaje del día de hoy. ¡Vámonos! Saludos ahí a Francito, que desde ya mandando fuego. ¡Ay, ay, ay! Papi, no haga la boca agua.

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Saludos ahí a Alexis, mandando fuego. 9 y 11 de la noche. Vamos de aquí hasta pegar con las 10. Gracias a ustedes, durante esta hora Costa Rica se vuelve el dance floor más grande del mundo. Esto es World Radio Show en vivo por 103, la oficial de todo.

A partir de este momento, todo el mundo mandando la palabra link al 866-1303. Palabra link al 866-1303 para mandarles una sorpresita.

a Cristian mandando la palabra link. Oscar también. Papi, mucho cuidado ahí en la 27. Y Cristian que dice que están abreteadas.

haciendo de Costa Rica el dance floor más grande del mundo durante esta hora. Alexis también ahí mandando la palabra link. Minor también en la ubereada. Que Dios me los acompañe y Dios me los proteja bastante, todos los que andan ahí en abreteada en la calle.

Ese Kendall. Saludos ahí a Tito también, que anda por ahí. Dice que anda con Sarai full inyectados.

Nancy, vamos todos los días, de lunes a jueves, a partir de las 9 de la noche. Dice Kendall que también está ahí, no vería. Ya lo saben, tienen que mandarme la palabra link al 866-10303 para hacerles llegar una sorpresita. Para que vayan a darle amor a lo que les voy a mandar.

9:30 de la noche, seguimos con más de World Radio Show en vivo por 103, la oficial de todo. Saludos ahí al 2054 mandando la palabra link. También Hernaldo. Saludos ahí a Cuti de la Tida Gris en Quesada. También mandando la palabra link. 866-10303 completamente habilitado. Tienen que mandarme la palabra link. Al 866-10303.

Ojo que les traigo una sorpresa para este jueves. Entre los que ingresen al link que les estoy enviando, se metan, se suscriban y vean lo que hay por ahí. Y me etiqueten en una historia en Instagram, voy a estar regalando un six pack de birrita. Ahora sí. Ahora sí. Todo el mundo a mandar la palabra link. Y los que compartan algo de lo que se encuentra en ese link, me etiquetan. Y en el Instagram mío voy a regalar este jueves un six pack. Palabra link al 866-10303.

mire quién apareció. Nada más y nada menos que el señor Key Rodríguez. Papi, un abrazo. Sí, tenemos ratillo no vernos, mae. Llegaste el jueves a un top. Ahora sí. 866-103-03 completamente habilitado. Vámonos.

hoy con edición de martes. Definitivamente este set tiene y se oye como un martes.

866-1303 completamente habilitado. Vamos disfrutando de estos últimos 18 minutos que nos quedan de programa. World Radio Show en vivo por 103, la oficial de todo, la oficial de la música electrónica también.

Prácticamente ya nos quedan 5 minutos de programa. Con esto ya vamos llegando al final de esta edición de martes de World Radio Show en vivo por 103, la oficial de todo. Gracias por haber estado ahí del otro lado sintonizando, matizando y pasándola súper bien. Y gracias por ayudarme a hacer de Costa Rica el dance floor más grande del mundo durante esta hora. Ya lo saben, World Radio Show en vivo por 103, la oficial de todo, de lunes a jueves a partir de las 9 de la noche.

Gracias a todos también los que mandaron la palabra link al 866-1303. Es el link de mi canal oficial en YouTube. Así que más que agradecido realmente con todos los que se fueron al link y le dieron seguir y suscribirse y toda esa carajada, ¿verdad?, que se pide normalmente. Ya lo saben, entre los que se hayan ido al link, lo estén siguiendo y compartan algo en Instagram, me etiquetan. Y el jueves, entre todos los que hagan esa dinámica, voy a regalar un six pack de cervecita.

Si Dios lo permite, mañana Eli Carva a partir de las 9 de la noche va a estar por acá. Con más musiquita, con más buena vibra. Para que lo acompañen. Y también este jueves tenemos On Top allá en el Jungle Bar del Hotel y Casino Taormina. Este jueves, si Dios lo permite, voy con nada más y nada menos que Al Words. Al Words y Bañarelo a partir de las 9 de la noche en el Jungle Bar del Hotel y Casino Taormina, entrada completamente gratis para que se vayan y se peguen la fiestica por allá.

Ya de esta manera vamos llegando al final de esta edición del día de hoy. Como siempre les digo, que Dios me los bendiga, me los proteja y me los guarde siempre, siempre, siempre. Que me les siga llenando la vida y los corazones de un montón de bendiciones y cositas bien, bien chivas en las vidas suyas y de sus familias. Mucho cuidado los que andamos en carretera. Paciencia y hagámonos los más ante cualquier situación de riesgo. Todos tenemos a gente en casa que nos está esperando, así que andar con cuidado. Cosas que no valen la pena. A cosas que no valen la pena no hay que echarles cabeza. Nos vamos, gente, pura vida. Chao, chao.

El viaje de hoy termina. 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Esto fue World Radio Show con Bañarelo. Nos encontramos en la próxima vuelta al beat, solo por 103.

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Y así comparte esta primera hora conmigo, Andresito López, en vivo hoy en el Morning Show Mix. Primera horita matizando, buena música, buena actitud. Usted nada más súbale, comparta conmigo, mande su saludo, su reporte, cómo está ahorita en las calles de este hermoso país, cómo amanecieron, cómo se encuentran. ¿Qué me dice lo más lindo de Santo Domingo? El DJ de los adelantos. Saludos a DJ Calu haciendo reporte de sintonía. Ay, juepucha, man, ¿dónde? ¿Dónde vamos? ¿Dónde la carajá?

0: días ahí. Saludos a Araña, que dice que un choque por Intel entre un camión y una microbús. Sector Belén. Ya me imagino cómo se va a poner esa vara. Se va a poner bonito, así que usted nada más sube el grupo. Saludos a Carla. Ay, suave, guay, Carla, no sé qué callar. O sea, ¿por qué más estas bromas, Carla? Así no. Así es muy feo, así muy feo.
1: Hola, hola, un saludo, Andresito. Esas mezclas locas, locas, el enamorado de las mezclas. Un saludo para Peseta, allá toda la chusma del F2. Un saludo para mi jefe, David, que va ahí en sintonía, full sintonía de 103.
0: Eso.
1: Y un saludo para mi amor Coco. Siempre el saludo de mi bebé.
0: Coco. Saludos para todos, saludos para todos. Me dice, buenos días, saludos en cabina a la gente vaga del taller Catza, desde Guanacaste, día de calor puro, solo bueno. Ay, qué bonito, Guanacaste. Saludos a Chino, Chino, haciendo reporte de sintonía, buenísima nota, mae. Ah, ahí está el video del choque, mae. Ay, mae, sí, se va a poner feo ahí la vara. Armarse de paciencia, Chino, sabemos qué va a pasar. Vamos con más música, más actitud. Así que bueno, subirle el volumen y escriba ahí al WhatsApp al 866-10303.
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0: Acompáñame, hoy miércoles. Ahorita llega aquella que dice: ay, ni te cases. No, es un martes, sí, cierto. No me hagan caso, así como el.

0: me va diciendo ya, porque este puta no me quiere decir el maricón. Yo soy la esposa de Gerald.
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1: 6 de la mañana con 20 minutos. Seguimos acá en el Morning. Tome, qué rico suena. Sube el volumen. TOK on the radio. Bam, bam, bam. Dice buenos días, Andresito, el occidental. Otto de Paraíso, papi. En el brete, con esa buena vibra. Como tiene que ser, como tiene que ser. Saludo para los compas de Recolección Azura de la Muni de Santo Domingo. Dígale, Carlos, que busque qué hacer. Exactamente, oiga, Carlos, le mandan que busque qué hacer. Qué muchachito, ah, no trabaja nada. ¿Qué me dice Azaroso en sintonía rumbo al brete con el DJ Masabo de Cartago? DJ Marvin, ese mismo. Mandé a la panadería a comprar un... ¡Ay! Qué rico eso, dice. Saludos a Braulio, más buenísima nota, Braulio. Ay, vamos a ver qué dice aquí, GSRZ.
2: Buena lírica, pa. Un saludo ahí para Gerald de Producto Stone.
1: Que no tiene amigas.
3: Gerald no tiene amigas, para que lo sepa.
1: Ay, papá, no tiene amigas. ¡Andrei!
4: Buenos días, que dice mi hermanito Andresito López, el occidental de los Mises.
1: Ese mismo.
4: Y nosotros con los Mises de Guaro, que juega el glorioso partido.
1: Los fresquitos que llaman. Saludos a María José, dice feliz miércoles. Un saludo para el chupeteado y gastado Hurtado. Uy, pucha. Le faltó poner el nombre nada más. Saludos a Hurtado. Buenos días, Andresito. Saludos para Fabián, uno de los referentes de la ultramarada de parte de los cruzados de arriba. Hoy ganamos. Hoy hay final. ¿Cómo ven ese marcador para hoy? ¿Cómo lo ven?
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1: Puede contarme ahí al 866-1303, el WhatsApp de la oficial de todo. ¿Cómo queda esa final? Puede contarme. Confession is good for the soul. Gerald.
5: Yo me dice Andresito López, madre, me acaba de hacer un chispero en la cabeza como si viene lunes y viernes. Por un momento me alegré pensando que era viernes.
1: Bam, bam, mae. De contrato solamente son lunes y viernes. Y jueves y lunes en la tarde. Pero a veces hay que cubrir a los compañeros. O a veces pasan cositas. Saludos a Mile la Zarosa Labiosa. Tilillo.
6: ¿Qué dice Andresito? Solo bueno, papi, buenos días. Vale, vamos a dar saludos ahí a la chusma, ¿eh? ¿Se sabe? Un saludo al famoso Ojo de Telescopio. Un saludo a Juparrata. Un saludo a Pecho Monja.
1: No sé.
6: Un saludo al famosísimo Trek, Orejas de Pan Dulce. Y por último, pero no menos especial, un saludo a mi primilla ahí que le dicen Mesa de Billar.
1: Cuidado. Vamos a escuchar este chuño, vengo a saludarlos a todos, man. Qué rico suena, toma, dámosle pulo. Ahora es el Morning Show, en vivo, miércoles, Andresito López, mitad de semana. Ya la vuelvo a hacer loco.
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1: Mile.
3: Maldita, al

0: Dice DJ Calu que miércoles tan alcoholizado. No, mamá, mamá, ya cambie, mamá. ¿Sabes qué, Calu?
1: Pica, chiquitín.
0: Cambie, mamá, cambie. Dice por acá, hoy gana el monstruo 2-0, dice Gerald. Ma, aparecieron como dos heredianos, muy bien. Vamos a ver, saludos a terminación 9955, buenísima nota. Lo más importante es vivir el fútbol en paz. En paz, tranquilos. Que gane el que tenga que ganar y ya. Saludos a Iván Méndez, dice buenos días. Andrés, bendiciones para ti y la familia. Iván Méndez de Palmares, feliz miércoles. Saludos para mi compañero Oscar y Kevin. Se buscan, dicen, no sé. Anthony.
2: Buenos días, Andresito, buenos días. Hoy le damos a ese tigrillo. Pedro da prisa hoy.
0: No creo. La R desde la juela ganamos a prisa 2-0. No creo. Saludos a Jairo.
3: Buenos días. Un saludo para la gente de la colección de Cartago, los que van para Tierra Blanca, especialmente a caballo, que es morado.
0: Saludos aquí a Alex, que manda el corazón rojo y negro. Va, Alex, yo soy Manu, pero ahorita estamos de vacaciones. Qué madre, man. Saludos a la herida, no dice pocos, pero únicos y fieles. Una limonense en Heredia. Ah, un limonense, perdón, en Heredia. Hijo de pucha, man. Hasta la muerte, obviamente, hasta la muerte. Tuco, Tuco, buenísima nota, haciendo reporte de sintonía. Dice Andrei, gana la S 2-0. Calu, busque vida, cambie. Saludos a Michelle, dice saludos, Cookie, el que no tiene amigas. Ya, yeah, weón. Wow. Juancito.
4: Bien, solo bueno, loco, me voy al paso el miércoles.
5: Ya, Luisito, ¿qué, papi? Miércoles, hagámosle, a ver, estamos de chum.
0: Qué bien, Antoine, va para el kinder, ¿cómo es? ¿Está vacaciones o cómo es? Saludos a la terminación 9402.
6: A mí me pasó algo parecido, ma. Yo, saludos a todos, por cierto.
0: Por cierto, sí.
6: Salí por primera vez con una muchacha por ahí. De todo bien, de ahí fuimos a comer. Y resulta que, pues, ella pidió una ensalada, ¿verdad? Entonces, pues, yo pedí pollito y el asunto. Pues ella tratando de no hacer mucho, como dicen, despelote, ya terminó de comer y se le quedó un pedazo de lechuga en el diente. Y yo veía como decir, no puedo hacer nada, pero ahí no sé, me dio cosa.
0: No sé de qué estábamos hablando, pero ajá.
7: ¿Cómo se andan corriendo?
0: Al principio no entendí nada y al final tampoco. ¡Chapín!
8: ¿Qué me dice mi hermanazo? Papi, que esa lírica tan buena, uff. Estoy que me bajo y repello lo que te ponga. ¡Diablos!
0: Chapín, cambia, llama. Saludos a Carolina también.
9: Hola, buenos días, Andresito. El Occidental, muchas bendiciones para hoy. Qué día tan frío hoy, ¿verdad? Bueno, aquí en Río Frío, Sarapiquí, está frío hoy. Está oscuro. Aquí voy hacia mi trabajo con esta buena programación. Bueno, buenas saludos y muchas bendiciones para todos y todas.
0: Vamos a ir a un pequeño corte, pero ya regresamos con más del morning. Sigo haciendo su reporte de sintonía. Voy dando buenísima nota, así que tal vez nos complazca ahí. Ma, yo, sinceramente, viendo la mejenga desde afuera, en pantalla, sentado en un sillón. Ma, yo creo que gana el día. Bueno, hoy

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1: 6 de la mañana con 39 minutos. Seguimos acá en el Morning. Hoy, mitad de semana, miércoles. Ya miércoles 13 de mayo, man. Qué rápido va esta hora, man. Alguien que me diga qué miércoles es hoy.
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1: Vamos a ver qué dicen los manudos. Pero manudos, mi manudos, heredianos y sapricistas. Hoy empata el team y el sábado rematamos. Dice por acá el compita Denis. Dice Ral, papi, el monstruo sigue de cacería. Vamos a ver si es cierto. Randall.
2: Dice Andresito, ¿qué dice? ¿Todo bien, papi? Buenos días. Papi, hoy ganamos 2-1, ganamos hoy.
1: 2-1.
2: Deportivo Saprissa, papi.
1: Eso, Randall, buena vida. Saludos a Santiago, que también hace reporte de sintonía.
3: Un saludo para ayer. Qué mala nota, que no dejan tener amigos.
1: Yera no tiene amigas.
4: Yera no tiene amigas, para que lo sepa.
1: Solo para que lo sepa. Juancito.
5: Ven, Paquín, qué loco.
6: Bueno, ¿y qué es una historia de la vida real o qué?
1: Yo no sé.
6: Tonto, man.
1: Yo no sé.
6: ¿Caso de la vida real era?
1: Se volvió loco el hombre, no sé. Macho, macho.
7: Me dice Andresito, oye papi, un par de birritas para hoy, ¿o qué?
1: ¿Te fijo?
7: Pimbazos.
1: ¿Dónde llego?
7: Un saludito ahí al líder Fabián, cruzados los de arriba, que hoy gana el Saprissa, 2-0.
1: Unos 2-0. Vamos a ver si es cierto. André,
8: no, hombre, mala nota el compa, dejó el peluchito con la lechuga del diente. ¿Quién es ese doctor ahí, Andresito?
1: ¿Cuál es ese?
9: Ese es poca mujeres. Ay,
1: ¿uy?
9: Andresito, ¿qué culpa tiene el miércoles que sea viernes, fin de semana?
1: ¿Cómo?
9: Saludos, papi. Que vea la liga, quedamos fuera, pues no importa.
1: No importa, por eso torneo.
9: Mi prima que le dicen la mona.
1: No, dejémosla ahí. No, dejémosla ahí. No se tan azaroso.
6: Ya que hemos fichado, el saludo para Cocus,
1: ma,
6: últimamente,
1: ma,
6: ¿qué pasa?
1: No, sí saludaron a Cocus, ma, Juancito, bueno, yo creo que fue el primero. Saludos a William Flores, dice que hoy llevan, que lleven saco los heredianos hoy, dice William. Renco, buena, ¿qué me dice Renquito? ¿Dónde tiene por Renquito? Jorge.
10: Buenos días, saludos desde Catalogo, aquí Chucheca, en sintonía. Soy porteño, pero ganas a prisa hoy.
1: Sí, gana Saprissa hoy. Vamos a ver cómo queda esa mejilla hoy. Dice, hoy empatamos o ganamos. El sábado rematamos. Viva el Team Florencia. Matan en el Rosabalito. Dice Josué, Andresito, ¿qué? ¿Qué? No, mano. No sea tan ustedes así tan así. Qué va, man, Josué, man. No esperaba eso usted, man. Ay, man, saludos a todos los que están haciendo reporte de sintonía. Vamos a matizar más musiquita, súbale volumen. Andresito López en vivo, nada más haga su reporte. Cuénteme cómo están las carreteras ahorita. ¿Cómo sigue Belén ahí? Que hay un choque de un camión con una buseta ahí. Cuénteme.
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0: Saludos especiales, espaciales, especialitos, esparcimientos. No me... A mi queridísima amiga Jocelyn, Jocelyn, saludos a Joss. Que cómo le fue, dijo que no me entiendo. Saludos a Jocelyn. Buenísima nota, mae. Duró como una hora para llegar el domingo para tomar café. Sí, huevo, man. Una hora buscando pan. No conoces San Joaquín, mae. Manda, huevo. Saludos, mae. Yo, como le dije la vez pasada, todos merecen una amiga como Jocelyn en la vida. ¡Vámonos!
1: Mae, mejor bubotón.

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1: En ti, en todas posiciones. 6 de la mañana con 54. Ya casi vamos llegando a la parte final de hoy miércoles, mitad de semana. Vamos a ver qué dice la gente, man. Si está una algarazada. Lo bloqueo, man. Lo bloqueo.
2: Qué rico, un fresquito de Jagger.
1: Pero así, arreglado. Saludos a Enis, que estás y baja. Vamos a ver qué dice Enis.
3: Ma, yo soy Manu, que gane cualquiera de las dos perras. Mi madre me vale.
1: Sí, saludos a Gutiérrez.
4: ¿Qué me dice Andresito? Saludos.
1: Papi,
4: saludos.
1: ¿Qué?
4: Ay, reportando un choque aquí en Florencio.
1: Ajá.
4: Un sándwich se hicieron.
1: Ah, qué madre. Armarse de paciencia entonces ahí en la Florencio. Saludos a Camacho. Dice: viva el que nació grande. ¿Cuál? Real Madrid. Saludos a Camacho. Buenísima nota. Vamos a leerlo como dice. Saludos para DJ Bugui. Full conectado de Miravalles. Una nota.
5: Necesito. Ah, yo me pasé un chile en madera. Mael, no he escuchado que estaba en cabina en Twitch. Y le mandé un audio diciéndole que es el occidental. Y el mae estaba picado. Oye, aquel dice: anda perdido. Dice: mae, el mae estaba picado, mae.
1: Lo dejó picado.

Esto es el Morning, ya casi vamos a Panorama, así que quédese en sintonía la oficial de todo. Después venimos con más del Morning, más música, más actitud de la que tenemos ahorita. Mientras tanto, sigamos disfrutando, matizando buena música. Esto es el Morning, Andresito López en vivo. Así que, súbale.

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1: 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La frase de hoy es de la escritora y cuentista neozelandesa Catherine Mansfield. El arrepentimiento es un espantoso desperdicio de energía. No se puede construir sobre él, solo sirve para revolcarse en él.
2: A partir de mañana, del argentino Alberto Cortés deja una idea profundamente esperanzadora. Siempre existe la posibilidad de volver a empezar.

a partir de mañana nos enseña que la vida muchas veces nos llena de pendientes emocionales, de palabras no dichas, de sueños aplazados y de hábitos que queremos cambiar. Pero cada nuevo día también representa una oportunidad para corregir el rumbo, recuperar vínculos, cuidar más nuestra salud, valorar a quienes amamos o simplemente vivir con más calma, porque nunca es demasiado tarde para tomar la decisión de construir una mejor versión de

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0: trabajo y no hablar de lo que pasó y todo, ¿no? Yo pienso que sí, que es complicado esa parte.
1: Eso es a lo que yo voy, que es complicado.
2: Es que lo complica uno. Uno es el que complica la situación, pero bueno, ahí no.
1: Y ahora, vamos a ver, le vuelco la pregunta. Si usted tiene una amiga en la que usted está en esas cosas y después aparece otra amiga y usted también quiere estar en esas cosas con esa otra amiga, ¿hay algún, usted le dice a la amiga pasada o no le dice y anda con las dos? Porque no son nada serio.
2: Es que no sé, o sea, deseamos, no le hago problema. ¿Usted está soltero?
1: Pero lo correcto no sería llegar y decirle...
2: ¿Por qué? Si no es mi novia.
1: Man, no sé. Aquí me tienen como loca, se lo juro. Saludos, Draulio.
2: Pregunta más rara.
3: Qué azaroso. Yo lo que digo es que no se puede tener amigas. Porque eso es como tener una gallina. Y en un momento de hambre uno se la va a querer comer.
1: Y usted más, que eso es un azaroso de primera. Chapín, buenos días.
4: Buenos días, Andrés. Ay. Buenas noches, moradita. La mañosa. Pues la verdad, eso de si hay relaciones entre amigos es complicado, es complejo. A veces funciona, a veces no, a veces es una lotería.
2: Es correcto.
4: Pero lo que hay que hacer es disfrutar el momento.
1: Exacto, mae, qué bueno, mae, chapín.
2: Por eso uno disfruta, para que
1: en la misma sintonía.
5: Ay, mae, si se pueden comer entre amigos, es lo mejor del mundo, mae.
1: Oiga ese ocho,
5: mae. Ese cachete, mae.
2: O sea, Renko se come a los amigos.
6: Depende, porque si se le hace muy demasiado rico, uno se enamora.
1: Mae, Steven.
6: Hay que hacerlo a medias.
2: Sí, se enamora.
6: A medias.
2: Se enamora uno ahí del pexatón que hay.
7: ¿Vieron? ¿Cómo Braulio quiere comérsela toda?
1: Juancito, buenos días.
5: ¿Y qué, moradita? ¿Qué? ¿Cuál es? Solo bueno, al besito, papi. Oiga, al otro, que porque habla de ese necio, un pueblo que le dé la gana. La cajeta tiró la bomba y ya lo va.
1: Obvio. A él no le convenía.
5: Oye, que se hubiera hecho Fer, animal. Madre, que manda huevo Fer, madre, que se hubiera hecho. Se desapareció el mapa, güey.
2: Ah.
1: Fer se enojó.
2: Se enojó desde el
1: pasado.
7: Yo tuve una experiencia con una amiga y... Sí, funcionó. Ahí de vez en cuando nos vemos y nos hablamos. Y ella siempre me dijo, esto ahora es como un helado de la M más grande. Ah, disfrútelo hasta que se acabe.
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1: Qué belleza. Ya saben, entradas para ir al lanzamiento de Deikel hoy a las 8 p.m. en el mercadito. Vamos a ver qué dice Viales para irnos al corte.
5: Buenos días, Andresito, papi. Buenos días, la moradita.
1: Buenos días. Hoy,
5: la
1: mañana Catrina, y siempre.
5: La 41.
1: Amén.
5: A cachete. Uno no puede tener amigas. Porque si no le sale aquella hambre y le dice, Gerald no tiene amigas, para que lo sepa.
2: La mejor invitación hasta el momento.
8: ¿Quién es usted? Me va diciendo ya, porque este no me quiere decir el maricón. Yo soy la esposa de Gerald.
1: Se sabe qué miedo, una loca que le salgan uno así.
2: Eso sería Rich.
9: Es que sí, ese sería yo. Asunto que es lo delicado, moradita, que si usted hoy salió con esa persona, mañana se la ve con otra. Sí, pero sabe cómo lavar, ¿eh? Y es que somos compas y tenemos una relación, ya no es amistad y ya se no va a sentir una sensación de amigos, sino ya va a ser celo. Entonces ya no es una relación de amigos. Y los amigos que se besan en la boca, pues sí hay, pero ya empiezan un beso, sigue lo demás.
1: ¿Ven? Yo siento que...
2: Que no, que usted tiene que ser consciente y...
1: No sé, más que
2: me di la situación, si usted dice, no, mira, yo voy a confundir las varas, no, mejor no.
1: Dice nuestro amigo Gerald que siempre sale rascando.
2: Es correcto. Vámonos al corte.

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0: 8:23 minutos de la mañana. Se regresamos al morning.
1: La cuarentena.
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1: Un capuchino también, pero frío también.
0: ¿Capuchino frío o capuchino
1: sí,
0: normal?
1: Sí, con un. ¿Cómo fue que dije el lunes? Con un croissant.
0: Con un croissant. No jodas.
1: Humildad, pásala.
0: Continuamos con más. Vamos a ver qué dice la gente a la pregunta que hicimos hoy en día.
1: Mira,
0: voy a escuchar este audio. Mire.
2: Buenos días, saludos en cabina. Saludos ahí a la dormilona. Vea, el tema es, hay que hablarlo así de clarito.
0: Él es un hombre que sabe.
2: Amigos son amigos, novios son novios.
0: Así es.
2: Ese espacio entre amigos con derechos, ya hay que llamarlo por otro nombre, ya no son amigos. Feliz día.
0: Él es una persona sabia. Por cierto, don Víctor López, quiero mandarle un fuerte abrazo de muy feliz cumpleaños, que cumpla muchos años más, que Dios lo bendiga, y me invitan a la fiesta, por favor.
1: Yo lo saludé más temprano, pero yo creo que no escuchó. Pero bueno, saludos a mi queridísimo padre. Felicidades, feliz cumpleaños, que siga cumpliendo muchos más. Si no me equivoco, son 62. Y no solo eso, creo que están cumpliendo años de aniversario de casados. De casado, creo que son 36, también. Si no me equivoco.
0: Ay, feliz cumpleaños también. 31. Entonces, a los esposos.
1: Víctor y Sileni.
0: Sí,
1: que la pase bien, en la noche somos unos fresquitos.
0: Por favor me invitan. El fin de semana le puedo llevar un pastel.
1: Ojo lo que está diciendo.
0: Sí,
1: va.
0: Le puedo llevar, podemos tomar.
1: Gente, ay, el lunes que... yo dar fe si Beche llegó o no llegó.
0: Es que el sábado y domingo trabajo, no, sí, no, cierto. No. El otro fin de semana le puedo llevar un pastel.
1: Y el otro fin de llega, ay, no, es que el domingo tengo un taller. Y
0: no.
1: Se lo lleva al lado.
0: El otro fin de semana sí le puedo llevar un pastel, pero bueno, muy feliz cumpleaños a don Víctor López. Vamos a ver qué dice AMLL. No sé por qué salió así, ma.
3: Día azaroso. Y eso depende de Pepito, porque hay amigas que son muy formales. Yo sé que ella y no. Se empiezan a coquetear, entonces ya. Ya con que coquetee, ya dice todo. Me dan la mano, vamos hasta el codo. Saludos.
1: Eso. Saludos al compita de Liberia, mano. Se escucha ese hombre. 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Pero bueno, seguimos cobrando el tema. Aquí se va la gente.
0: Vamos a ver, dice 61 años y 37 de matrimonio. ¡Uy, qué lindo! Yo quiero llegar así a mi vida.
4: Salud, moradita. Vamos. Saludos a Javi.
0: Malísimo hoy.
4: Salud. Hoy tenemos que ganar por diferencia de 2 goles. ¡Viva esa prisa!
0: Así es, hoy, mañana y siempre. Andrés, buenos días, loquillos, aquí desde Tierra Blanca, Cartago, en la siembra de papa. Uy, mae, qué bueno. Véalo,
1: qué
0: véalo.
1: Bueno la siembra.
0: Mae, qué bueno, mae, cómo me encanta la papa, mi rajado.
1: La papa y la pizza.
5: Qué azarosos, sí. Buenos días.
1: Buenos días.
5: Qué rico, papola, felicidad, papol. De mambor, tenía una amiga ahí y al fin de cuentas terminamos juntos y después... que me presentó la amiga de ella y me la comí también.
0: Ay, sí, a tonto, más a la amiga. Qué sí, barbaridad. A loco.
1: Mae, claro que sí, pero bueno, ¿qué más dice la gente ahí?
0: Vamos a ver qué dice la gente. Gerald, que ya había dicho que siempre sale rascando.
6: 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Sí, la sí. Oficial de todo.
1: Sí es.
0: Randall.
7: No, es Andrés, no es la comparación del helado, sino es la comparación... de el momento de comerse el helado rico, ¿ya me entiende?
0: Sí, ahí más o menos lo entiendo. Dice por acá Lalito, como dice el audio, Gerald no tiene amigas. Pues sí.
1: Yera no tiene amigas. Pobrecito Yera. No, eso es lo único que no puede tener amigas.
8: No, ahora sí es un cambalache ahí, la moradita. No, como dice Andresito, hey, no hay por qué decir, no habría por qué decirle nada, porque no es para ahí uno, pero sí, en esos casos sí, obviamente la protección ante todo.
1: Claro, las Vegas, pues, claro, doble y todo.
0: Sea loco. Hola, chiquillos, viva esa prisa. Eso no llega a nada más que una amistad perdida y uno triste sin amigo. Quiero las entradas de Deikel. Ah, ve, saludos para Jime, que está participando ahí también.
1: Saludos para Jime, que es prima de. ¿Cómo era que se llama?
0: De nuestra amiga.
1: Es que esta, Jime es esa.
0: Es que Jime es esta, ajá, la que está aquí. Ajá. Jime. Esa.
1: Y esta es Ángela.
0: Ah, ok. Saludos para
1: ¿cuál,
0: Jime.
1: ¿Y cuál es Rachel?
9: Maldita alcohólica.
6: La moradita.
1: Ah, no, man.
9: Rachel. Maldita alcohólica.
10: ¿Dónde están las mujeres?
0: No, yo mejor me callo. Saludos para Cacho. Vamos a ver qué dice Cacho. Ay, Cacho, hable.
11: Buenas, muchachos azarosos. Y la verdad yo digo que sí, porque a mí me ha funcionado. Yo tengo una amiga que hablamos ahí 2-3 veces por semana y cada vez que nos vemos, si se presenta la ocasión, nos comemos y si no, la pasamos toda.
1: Y si no piden pizza.
11: Como dijo el compa, aprovechamos el momento y cada quien para su casa.
1: Si no ven Netflix, aprovechen.
0: Dice, saludos para Mile, dice... yo digo que sí, se puede besar a los amigos y a las amigas también. Muy bien, madre, muy bien, muy bien. Dice por acá Jan Esquivel: buenos días, saludos a todos y bendiciones. Quiero las entradas para Deikel.
1: Mae, opina el tema y hashtag Deikel.
0: Opina el tema y hashtag Deikel.
1: Es todo.
12: Yo me como 2 pedazos. Pausa, pero de pizza, ¿verdad? Lo mucho. No, bueno, ya son mis iniciales: AMLL.
1: Pero ¿cómo?
12: Puedes entrar ahí como Otto.
1: Otto, Otto. No
0: sé, Otto, Otto. Cuando... Mi compa Otto. Pero
12: está en los chats.
0: Ok, muchas gracias. 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
1: Bueno, y antes de ir a corte, vamos a escuchar una versión exclusiva que no está ni en plataformas de nuestro artista nacional, Byron Salas. Así que vamos, van a tener la primicia de escuchar esta canción. Así que nos vamos con esta canción al corte. Ya venimos.
0: Nos vamos.

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1: 8:37.
2: Claro que sí.
1: Volvemos con más de El Morning. 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
2: Seguimos acá en el Morning.
1: Saludos para Rastica, ahí mandó fuego. Vean, dice por acá, buenos días chiquillos, me vengo conectando, ¿de qué hablamos? Yo quiero las entradas, ja. Saludos para Meli. Andrés, recuerden la gente, la curiosidad que tenemos hoy.
2: Mae, es que a nuestro queridísimo compañero KGR se le ocurrió la idea.
1: Una pregunta viene
2: de... Deja la pregunta ahí.
1: Viene de...
2: Mae, que si los mejores amigos, el amigo o amiga se comen. Se besan, era, perdón.
1: Los peces son amigos, no comida.
2: ¿Y eso lo dijo quién?
1: Tiburoncín.
2: Tiburoncín,
1: no,
2: guau.
1: ¿Cómo es que se llama? El tiburón.
2: El tiburón.
1: Se lo dijo a...
2: ¿Ustedes qué opinan, gente? O sea, pueden contarnos ahí al 866-1303. Llegó una muy curiosa, ¿verdad? Si no me equivoco.
1: Madre, llegó una demasiado curiosa, pero me dijo que fuera anónima, sí. Y yo...
2: No lo sé, Rick. Dice Juan, no mentira.
1: No. Dice Juancito, no mentira, Juancito, no. Vamos a ver qué dice aquí nuestro querido anónimo. Dice así: saludos, gente, buenos días. En mis tiempos de cole, yo era el mejor amigo de la madre que todos se querían comer porque es muy guapa. Uh-huh. Yo me le declaré y no me hizo caso en ese momento. 10 años después, yo ya con hijos y con esposa me la topé haciendo Uber. Y me dijo que ella y yo siempre tuvimos química, que porque nunca hubo nada. Y aquí estoy recordando esos momentos siempre.
2: O sea...
1: Muy lento. ¡Ah! Muy lento.
2: Ma, es que también en esos tiempos de cole, ¿cómo costaba, ma? Jugaba mucho y vivillas todas.
1: Sí. Dice por acá, dice: yo vivo con mi amiga y somos roomies.
2: Ajá.
1: Y bueno, a veces pasan cosas, pero después seguimos siendo roomies.
2: Ok, lo más importante es que llegue el pago mes a mes.
1: Ok, madre, demasiado azaroso, madre.
3: De yo me...
4: En solo 20 minutos.
3: Y de ella, yo me he llegado a comer una de 16 pedazos. Toda me la como.
2: No sea, weón, ¿qué quiso decir?
1: No seas tan ingrato.
2: Azaroso, man.
1: Saludos para Javi, que dice que cumplió años el domingo. Bueno, Javi, feliz cumpleaños.
5: ¡Cumpleaños feliz!
1: Feliz cumpleaños, Javi. Pero ya está muy pasado. Ese mensaje era para que lo mandara el lunes.
2: Legal.
1: Es tonto. Vamos a ver qué dice por acá, Jensi.
6: ¿Qué dice? Buenos días. Un saludo desde Ciudad Colón. O sea, por el único hecho que no se puede es porque esos dos compas, esos dos amigos, ninguno le gusta al otro. Si ninguno le gusta al otro, todo bien. Pero si alguno le gusta al otro, lo va a terminar convenciendo de que pase la vara. Y después, a como se pueda rechar todo a perder, puede seguir siendo buenos compas. Pero todo depende de que alguno le guste al otro.
1: Vea, dice aquí el experto, madre, el experto, el que nos metió en la vara, KGR, que en los bretes es más peor. Viera las zonas francas, dice.
2: Terrible.
1: ¿Y usted cómo
2: ya
1: sabe, KGR?
2: ¿Usted cómo sabe, cajeta?
1: Usted en algún momento lo... A mí no me va a andar con ese cuento.
2: Ya lo vi, ya lo vi.
1: Ya lo vimos.
2: Condenado, cajeta.
1: Pero yo siento, man, que vamos a ver que en cuestión de trabajo es un toquecillo más complicado. Porque si las cosas no salen bien, entonces usted va a tener que estar viéndole la hacha a esa persona.
2: Al menos que lo despida.
1: A menos que lo despidan, digamos, que usted renuncie, pero de normalmente.
2: Sí, cuesta mucho, man.
1: Cuesta demasiado.
2: Yo pensé que decía, vivan las zonas francas, si no era viera.
1: Vieran las zonas francas, si no, sí, él lo dice por experiencia.
2: Condenado, KGR.
1: Condenado. Quien vea ese pelón andando en las ollas. 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
2: Para que aproveche, para que aprovechen, que es un eventazo más ahora, más.
1: Ese evento es para mayores de
2: 18 años, ahí en el mercado, madre. Donde yo me pego la fiesta los fines de semana. No,
1: sí, obvio, sí. Dice, óigalo, óigalo ahí.
0: Directamente del Pacífico. Dale, no again. Reporte.
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1: Deykel viene todos los días casi que aquí y solo le manda saludos a Mario. Eso no se hace, Deykel. Dice por acá, buenos días, gente. Eso de los mejores amigos entre hombre y mujer es como tener una gallina en el patio. En cualquier momento se la come. Hashtag Deykel. Vea lo que dice, dice, vea Juancito, dice, yo hoy no opino, estoy en la casa. A usted le pega la doña, ¿eh? Pero decí, ¿qué pasó? Yo siento que vamos a ver, si existe la amistad entre hombre y mujer.
2: Claro que sí existe. Sí existe, perdón, hice un error aquí, por ahí estaba, por ahí anda.
1: ¿Qué busca?
2: El de hasta de pega la doña mañazo.
1: Sí, hasta en ingrato, no, oye, ya como después de después como de
2: creo que por ahí está el último al final, ¿no? Es que no veo bien. No guacheo.
8: Yero no tiene amigas, no. Para que lo sepa.
2: Ese no, Rachel, ese no.
1: Nunca llegó el
2: creo que está ahí.
1: Nunca llegó.
2: Ahí está.
9: El DJ busca mujeres.
2: Ese no, Rachel, no.
1: Bueno, nunca llegó. Pero Juancito no opina porque le pega a la doña.
10: No, la doña me pega, pero es por mi bien. Así legalmente es por mi bien, porque yo me dejo.
2: Okay.
10: Hombre, aquí que lo busque mejor. A usted le pega a la doña, bañazo.
2: Bueno, pero ahí estaba, yo lo vi, man.
1: Que ahí no está, no le hagan caso. Dice, yo soy de las que pone a besar los amigos. Hijo, pero pucha. Si se puede, yo hace unos años tuve un compa, nos besamos y seguimos siendo compas como si nada hubiese pasado. Yo quiero las entradas. Qué bárbara. Esa gente que le pone a uno, no.
2: ¿Que le pone?
11: Pero yo qué tengo que ver otra vez. No estoy haciendo absolutamente nada.
1: Ya quedó, Gerald. Nada que hacer. Saludos, Jordi.
12: Buenos días, azarosos. Eso de comerse a las compas es complicado. Yo tenía una compilla que del colegio, a veces salíamos y nos pasábamos el ratico juntos. Ella y todo se terminó cuando ella se casó con el compilla también del colegio mío. Entonces ahí se acabó todo.
1: Sí, a tonto, lo cambiaron. Sí, a Lolo. Vean, nos vamos a un corte. 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Claro que sí. Nos vamos al corte. Últimos 10 minutitos para que ustedes participen.

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1: 8:54. Volvemos con más del morning.
2: A la parte final de hoy miércoles.
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1: Muy, muy, muy bien. 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
2: Rico, unos slices de pizza.
1: Unos 20 slices de pizza.
2: Pucha.
1: ¿Cómo es que se dice? Uno por minuto.
2: Uno por minuto, fue pucha. Bueno, en conclusión, entonces, los amigos no se besan.
1: Sí, pero tiene que tener cautela.
2: Tiene que tener todo claro antes de.
1: Tiene que tener cautela. Tiene que tener paciencia. Ajá. Tiene que tener
2: disponibilidad.
1: No, también yo diría que también el corazoncito sano, porque después era lo que mucha gente decía, después usted llega y lo ve con otro y entonces usted dice como de ay, que no era yo, ¿verdad? Y no sé qué, y ahí es donde empieza a atacar la desconfianza, los celos y todo se vuelve un poco más tedioso.
2: Es correcto, anda por sabia.
1: Ay, obvio, yo hice la tarea, o sea, ¿qué cree? Que la doc no me enseña. Ahora. Saludos para el lechero.
3: Buenos días ahí, muchachos. Ya yo tampoco opino porque estoy en el mismo club ahí de los hombres que no pueden tener amigas. Saludos ahí, Andresito, moradita, mi amor, tómela.
1: Muy bien,
2: eso,
1: muy bien.
2: Lechero. Sí,
1: no importa, usted puede dar. El hecho de que usted dé una opinión no significa que tal vez.
2: Estoy cabrón, no, qué sí. Buena.
1: No sé, mae.
2: No sé. O sea, es que.
1: Cosas van, cosas vienen.
2: El viento va, el viento viene.
1: Saludos para Freddy Suárez. Dice: saludos, general Cañas. Está pegadísimo. Dice que hay que tener mucha paciencia.
2: ¿En dirección hacia dónde? ¿San José o hacia la Juela?
1: ¿En dirección hacia dónde?
2: ¿Cuál es esa foto? Es que no me vi. Esa es dirección.
1: ¿Cómo hacia San José?
2: Ah, bueno, eso ya es hacia Atillo, ¿no? Si no me equivoco.
1: Estoy más perdida.
3: Bueno, yo me como dos completicas.
2: Dos slices.
1: Dos mujeres. A ti yo a la abuela, dice.
2: Okay,
1: tomen precaución. Ya tenemos.
2: Saquemos la rocola. La tómbola para los ganadores.
1: Tómbola, sí.
2: Los que han ido a disfrutar de Daikel hoy miércoles.
1: Hoy miércoles a las 8 p.m. en el mercadito, lanzamiento de su nuevo álbum.
2: Evento exclusivo para mayores de edad.
1: Exactamente. Mientras voy metiendo los datos a la tómbola, quiero decir que hoy ganamos 2-0. Nada más.
2: No creo. Pero bueno,
1: y mañana hablamos.
2: No opino porque el otro dijo que yo no puedo opinar.
1: Primer ganador.
2: ¿Quién es?
1: Giancarlo Esquivel Montero.
2: Eso, Giancarlo.
1: Se va para
2: que reporten. Giancarlo, reporten.
1: Se va a ver a Daikel. Primer ganador, Giancarlo.
2: Eso, Giancarlo.
1: Las entradas se pasan en el transcurso de la tarde, Andresito.
2: No, yo creo que solo con el nombre de cédula.
1: Ok.
2: Sí.
1: Segunda ganadora.
2: Ganadora.
1: Jimena Montiel Salas.
2: Eso, Jimena, que vaya a disfrutar.
1: Se nos va para Daikel.
2: Eso, Jimena, buenísima nota, que disfruté bastante.
1: Jesucristo.
2: Hola, Jimena.
1: Hola, Jime. Hola, Jime, ¿cómo estás? ¿Apareció o no apareció?
2: ¿Cómo estás?
1: Sí, apareció.
4: ¡Oh!
1: Dice que está bien.
2: ¡Uy!
1: Y tercera ganadora también.
2: Hola,
1: dice.
2: Ganadora.
1: Lisbeth Melisa Morales Lizano.
2: ¡Eso!
1: ¡Bravo! Un aplauso para los tres que se nos va. ¡Woo!
2: Que van a ir a disfrutar
1: de Daikel. Me mandan fotos.
2: Ahí vamos a estar nosotros. Ahí vamos a estar, sí.
1: Deja de estar inventando, madre.
2: Nosotros vamos para allá.
1: No sea tan mentiroso.
2: No, yo sí.
1: Ah, bueno.
2: Yo
1: ahí
2: sí, no
1: sí ven Andresito, entonces.
2: Me piden una foto.
1: Te piden una foto.
2: Y me invitan a.
1: Nos vamos.
2: Vamos, el nada más que decir, gracias a todos los que están en sintonía desde temprano, desde las 7 de la mañana, a los que llegan tarde, no, Y nada, que es en sintonía la oficial de todo. Hoy miércoles hay relajo. Hoy creo que viene JP y a cubrir en la tarde también KGR. Y mañana estoy yo en la tarde. Y nos vemos el viernes. Bueno, nos escuchamos el viernes.
0: Andrés López, el occidental de la mezcla.
1: Muy bien, ¿cómo suena?
2: Y usted, Rachel, chao.
1: Nada, no, muchísimas gracias por acompañarnos un día más. Una semana. Bueno, no, mentira, hoy es miércoles. Óigame a mí, según yo ya he terminado la semana. Un miércoles más, mitad de semanita. Nos escuchamos nuevamente mañana a partir de las 6 de la mañana en nuestro consultorio.
2: Ay, así que. Sí.
1: Así que si usted tiene una consulta, vaya pensándola durante todo el día. Quédese en sintonía al oficial de todo.
2: La consulta mañana va a ser: ay, ¿por qué perdió Saprisa?
1: Él jura que viva Saprisa. Hoy, mañana y siempre. Nos vamos. Muchas chao. Gracias. Cuídense, pórtense bien y si se van a portar mal. Hoy no, madre, hoy no, hoy estoy en otro lado.
0: La moradita.
2: Chao.
1: Sin nada más que agregar y decirles, esto fue el Morning Show.

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0: Ella viene por ahí.
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1: Hola, hola, ¿qué tal? Muy buenas tardes. Son las 2:24 de la tarde y estamos ya acá en 103 complacencias para, obviamente, para complacerlos a ustedes con todas las canciones que ustedes quieran pedir el día de hoy. Bueno, una tarde un poquito nublada acá en La Uruca, pero estén siempre con buena actitud, con buena energía. Vaya mandándonos ahí su reporte de sintonía, sus canciones. Recuerden que las canciones siempre son por mensaje de audio, ¿verdad? Para que lo tengan ahí presente, nos mandan un audiecito ahí cortito y nosotros se lo pasamos.
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1: Bueno, un poquito de carreras porque hoy anduvimos ahí en el CTP de Granadilla, andábamos ahí en la gira de coles, Session 103. Ahí estaba Mario de la O, estaba DJ Peach, estaba también por ahí Chucheca, bueno, todo el equipo de trabajo de la oficial de todo. La pasamos súper bien el día de hoy, la verdad, muy tuanis. Los chiquillos estaban con una actitud, con una energía, la verdad que la pasamos súper bien, la verdad. Pero nada, vayan mandando ahí sus mensajitos, que por cierto ya nos están llegando. Ah, saludos a Fabián ahí que están, mándenos también dónde andan, porque de ahí sabemos que todavía no es hora pico, pero hay mucha presa. Aquí hay pucha, un montón de carros ahí en la calle ahorita, ¿verdad? Saludos para Rastica, ¿qué me dice Rastica?
2: ¿Qué dice Rastica? ¿Qué dice? Aquí en la avenida, sector de Heredia hacia San Pablo. Rastica, a ver si me puede complacer con Rewind de Ice Ice Baby. Y si no, pasármelo bien, pura vida, Rastica.
1: Qué buenas canciones. Saludos a Rastica ahí. Saludos a Viales. A ver qué nos dice Viales. Buena nota.
3: Buenas tardes. Puede complacerme ahí con una de Chell o con un mixito ahí, bueno.
1: Mixitos a las 4 de la tarde porque viene el relajo, viene hoy KGR completamente en vivo en las mezclas, pero podemos pasarlo con una de Chell, claro, con muchísimo gusto. Vamos a pasar otro audio, vamos a ver qué dice Anderson, saludos.
4: Buenas tardes, mi amigo, saludos. Desde Jacomo Upala, ¿me pueden poner el farsante Ozuna, porfa?
1: El farsante, qué buena pieza. Bueno, vámonos rápidamente porque llegué tarde, pero bueno, ganémosle tiempo al tiempo, como dicen, y vámonos con la primera complacencia que nos estaba pidiendo la chica, Ice Ice Baby. Qué buena canción, ¿ah? Eso es un rewind, así que nada más, sí, vámonos y ya venimos también con Chell, que nos están pidiendo. Mande ahí su reporte de sintonía, 866-10303.
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1: Ya venimos a pasar los audios que nos están llegando al WhatsApp de la radio y nada más, vámonos.
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1: 2:36 PM y seguimos acá en 103 Complacencias. Vamos rapidito porque nos están llegando muchísimos mensajes al WhatsApp de la radio 866-103-03.
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1: Saludos para Fabián, mi amigo Fabián, a ver qué nos dice.
2: Papi, todo bien, mi hermano, bien. Aquí Fabi Carretera.
1: Un abrazo.
2: Ah, papi, ¿por qué no se pone Tonto de J Balvin?
1: Tonto.
2: Y Ryan Castro ahí, me extraña, ¿sabes cómo es?
1: Otro pie.
2: Todos los que escuchan la radio.
1: Saludos a Fabián ahí que nos está escuchando y en carretera. Mucho cuidado, papi, porque, ¿verdad? Y tengan paciencia, ¿verdad? Tengan paciencia, ya vieron las cosas que pasaron el día de ayer. Madre, tengan paciencia, porque a veces queremos llegar rápido, a veces, madre. Despacio, porque precisa, mae. Y, mae, nada vale la vida de uno, mae. Así que, mae, paciencia y cordura, mae. Paciencia y cordura. Saludos para Alex de Tres Ríos.
3: Buenas tardes. Alex de Tres Ríos.
1: ¿Qué me dice?
3: Solo bueno. Una cosa así que ahí. La cuarta, solo como amigos.
1: Solo
3: como papi, bendiciones.
1: Igualmente, papi, un abrazo. Saludos para Yanka. ¿Qué me dice, Yanka? Un abrazo.
4: Ajá, papito.
1: ¿Qué, papi?
4: Complázcame con mi cama, te extraña el rookie.
1: No lo voy a complacer, lo siento. No, mentira, ya la vamos a buscar ahí. Saludos para mi hermano Yanka. Vamos para ver quién más está por acá. Saludos para Macho.
5: ¿Qué dice Azaroso? Azaroso, buenas tardes.
1: ¿Qué?
5: Oye, Azaroso ahí, complázcame con Hot Fuck de Mr. Vegas y Asesina de Britiago.
1: Tampoco lo voy a complacer, pero no, mentira. Ya lo vamos a buscar también. Saludos, hermano. 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Bueno, vámonos con esas cancioncitas que nos estaban pidiendo. Vamos a pasar un parcito de audios más, a ver qué nos dice. Saludos para Juancito. A ver, Juancito.
6: Uy,
1: ¿cómo
7: ¿qué
1: estás?
7: ¿Qué dice mi hermano, Philip? Papi, solo bueno.
1: ¿Qué me dice?
7: Que me di con Virtual Diva de Don Omar.
1: Uf,
7: pura vida, papi. A cachete, Juan Zanabria, aquí Orozzi, Cartago.
1: Linda, ¿sabe? Linda, Juancito. Un abrazo a vos y a Antoine. Un abrazo a los dos, madre. Qué buena nota. Saludos. Bueno, vámonos con esas cancioncitas porque estamos rapidito. Y ya venimos a pasar los audios que nos están llegando al WhatsApp. Oiga.
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1: Ya venimos. No le cambie.
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1: 2:45 y estamos acá nuevamente en 103 Complacencias, pasando aquí sus reportes de sintonía, sus cancioncitas, al amigo que estaba pidiendo el farsante. Sí, ya se la vamos a poner después del corte, pero antes les traigo una información importante porque hoy tenemos un evento súper, súper especial, el Pizzatón de Ready Pizza, y nos está llegando información desde el evento porque está súper chiva, súper entretenido, así que vamos a escuchar el audio que nos llegó por acá.
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1: 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Y bueno, vámonos a un pequeño corte, pero ya vengo a pasar los audios que me están llegando al WhatsApp.
3: ¿Este no tiene o sí tiene?
1: Ese no era, pero bueno, ahí está.
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1: Saludos para Freddy también. Saludos para Álvaro, el Lechero. Saludos, Lechero. Un abrazo. Michael Ruiz también. Steven, saludos para todos los que están ahí escuchando la oficial de todo. Tilillo también, que está por ahí. Michael, buena nota. Ya vengo a pasar los audios y los mensajes que nos están llegando. Así que no le cambie, no le cambie.
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1: 2:52 y seguimos acá en 103 Complacencias, mandando ahí sus mensajitos, sus reportes de sintonía y además las canciones que ustedes quieran escuchar durante esta hora de programación que ya se nos está acabando, pero yo voy a intentar ahí complacerlos de 3 a 4, que en el horario, la franja normal. Vamos a pasar el audio de Michael, a ver qué nos dice Michael. Saludos.
2: Buena vida, buenas tardes. Si me complace esto, JP con la de Toledo, la de King Santa Rica.
1: Ah, ok.
2: Saludos desde la abuela. Está suelto todavía.
1: ¿Cómo que está suelto? No, hombre, está loco. Saludos para Michael, saludos también. Vamos a ver, dice, ahora me pones la música Morena de Tornillo, por favor. Vamos a pasar el audio, a ver.
3: Hola, hola, 103, me haces el favor y me pones la música Morena de Tornillo, por favor. Gracias.
1: Ok, saludos, hermano. Saludos para Tilillo también, que está ahí haciendo su reporte.
4: ¿Qué me dice, Andresito?
1: ¿Cómo, Andresito?
4: Bueno, papi. Mae, complázqueme para terminar de tomar una pacha que ando aquí. Complázqueme con uno de los temerarios.
1: Saludos, saludos. No, no, Andresito está, ahorita está descansando. Andresito está descansando. Saludos para Zúñiga. ¿Qué nos dice Zúñiga?
5: Pura vida, pura vida. ¿Será que me puedan complacer con dos canciones de Bad Bunny? Y me queda un concierto. Saludos, buena tarde.
1: Saludos, saludos para Lechero también, que hace su reporte. Saludos, mi hermano, un abrazo. Saludos para Lechero. Álvaro, ¿qué me dice Álvaro? Saludos.
6: ¿Qué me dice mi mamito? Álvaro Santa Cruz de Yuma. Póngase, mírame, Anuel.
1: Saludos, saludos también a Steven. A ver.
7: Chapal, tú, buenas tardes, papi. Que Dios me lo bendiga.
1: Amén, igual.
7: Este programa, mae.
1: Gracias, papi, hermano.
7: Me complace con algo el Rookie.
1: Del Rookie, ok, sí, ahora este, Yanka estaba pidiendo el Rookie. Y bueno, ya vos pediste, vamos a ver qué dice Michael, a ver.
8: ¿Qué dice Mario? Muy buenas tardes, saludos aquí Mario. Desde La Bruca. ¿Me podría complacer ahí con Don Omar, Angelito? Por favor, gracias.
1: Bueno, buena canción, bueno, de ahí con esto, con estas cancioncitas nos vamos. Voy a quedarme ahí tratando de complacerlos a todos en el transcurso de 3 a 4. Yo regreso a las 4 de la tarde, al ser el relajo de las 4, lo que ustedes le llaman la porquería de programa, la cochinada, como ustedes le llamen. Vamos a estar ahí con KGR completamente en vivo. Hoy estamos en miércoles de salón. Y nada, yo me despido. Las complacencias regresan mañana a partir de las 2 de la tarde. Ya posiblemente con el jefe sin, el señor Mario de la O. Así que nada, muchas gracias. Quédense en sintonía, la oficial de todo, porque hay mucha, mucha buena música y mucha buena programación. Saludos a todos.
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1: Hoy es miércoles de salón. El relajo de las 4.
2: ¡Café, café!
3: Andamos perdidas buscando café.
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1: ¡Maldita alcohólica!
2: Ahora, siguiente pregunta. ¿Va a ir con nosotros a la una o se va a empezar a listar a la una?
3: Saludos, no manden tantos mensajes porque se me va a explotar este hueputa teléfono, culiolos.
4: Muchachos, ay por favor que me hagan que me pueda pagar el número del doctor de Peribano, que me lo hagan pasar, me lo hagan de papas, se me volvió a perder. Que me hagan la borrota, sin que al rápido, porfa, que loco.
1: Upa, chancho.

0: italiano jugando de gratis. 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

está haciendo la moto, se la está vendiendo a tres cejas. ¿Pues cuánto me la bajaría la moto? ¿Pues cuánto me la bajaría?

0: 4:22 de la tarde, Costa Rica. ¿Qué tal? ¿Qué tal? ¿Cómo están? Estamos ahora sí, vea, en esta cochinada de programa que ustedes le llaman
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0: Ahí está. Hoy estamos sin el jefecín, pero bueno, pasándola súper bien en esta tarde ya un poquito nublada acá en La Uruca. Pero saludos a todos los que están ahí en sintonía, al oficial de todo. Mande su reporte de sintonía al 866-1303.
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0: Hoy tenemos nada más y nada menos que en las mezclas al Torbellino, pero virtualmente, básicamente.
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0: Ahí está. Ya viene de camino. Ahí está KGR, listo. Ahí está mezclando virtualmente, pero ahí estamos. Vamos mandando ahí sus reportes. 866-1303. Saludos para Chapa. Chapa, ¿qué me dice?
2: Miércoles de salón.
3: Bareto, dígale al Frank. Que no sea tan soplas.
0: Saludos, mi hermano. Dice saludos para Arturo Pérez. Enano, saludos desde Bogotá para todos. En Cartago, el viernes. No, madre. Madre, hoy juega el glorioso Deportivo Saprissa, papá. Mándenos ahí, madre. ¿Cuánto piensan ustedes que queda el marcador el día de hoy? Más Saprissa, Heredia, Estadio Ricardo Saprissa, 8:00 p.m. Vamos a ver qué tal nos va, madre. Yo espero que unos 2 a

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1: ¡Café, café!
2: ¿Qué?
1: Bueno, café con Jagger, que nos trence el guato. Gana Deportivo Saprissa 2-0.
2: Tome, se la ganó de una vez.
3: ¡Maldito alcohólico!
2: Vamos a ver, ¿quién más se la gana? ¿Quién más se la gana? ¡Saludos para Fer! ¡Ay, madre, qué pereza, güey! No, ¿qué dice este animal, el guía espiritual?
4: ¡Marito, animal!
2: ¡Pesó mal!
4: ¡Saludos! ¡Juega hermoso! ¡Huele, huele a 41 y huele a 3-0 hoy! Marito, salúdame a la oña que viene aquí a La Paz.
2: Suave.
4: Acariciándome.
2: Suave, suave. Ahí está este caballo, man.
4: ¿Quién está ahí? El zapazo de Jotapí.
2: Hediondo. Saludos para ti, Yayala. Dice, mae, ¿cómo no va a mezclar Jimmy, mae? Mae, es que sabe que es la vara, que no traje la mezcladora, animal. Mae, y Cajerri, mae, es que Cajerri, mae, lo jodieron, mae, lo jodieron, las presas, mae. Pero ya viene, mae, ya viene, mae. Es que vienen bici.

0: hubiera sido otro animal que marito, de metértela ahora, ver.
1: No, no, hoy el jefe no está, me la asignó a mí, ma, así que vamos con todo, porque hoy juega Saprisa, madre. Madre, ya casi estamos en quincena de pago, así que, madre, es que el seco.
2: No sean tan corrientes.
1: Sea necia, abuela, sea necia. Ay, ay, ay, ma, esta canción me sabe a esto, madre, qué rico, madre, vea qué rico, madre. Qué rico, madre. Siga mandando ahí su reporte de sintonía, 866-1303, Fabián, no borre mensajes. Saludos para JC, ¿qué me dice, papi?
3: JP,
1: Zapazo.
3: Dígalo. JP.
1: Dígamelo. Tome, se la ganó otra vez. Saludos para, vamos a ver por acá, a ver qué dice este animal.
4: Buenas tardes, mi amigo. Veo que es un partido muy parejo.
1: Parejo, ¿ah?
4: Por algo llegaron los dos grandes a la final, ¿verdad?
1: Sí, sí, sí.
4: Ya, y Zapriza tiene que ganar mínimo 3-0 para llevar una buena ventaja al Carlos Alvarado el próximo sábado.
1: Esa misma.
4: Porque Zapriza le ha costado mucho en esa cancha.
1: Pero ¿sabe qué, papi? ¿Sabe qué es lo que tenemos nosotros?
5: 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Sin guerra y sin
1: Saludos para Fabián, ¿qué me dice, papi?
6: ¿Qué? Ganamos 2-0, señor. Al lado mío, imagínate, güey.
1: Sí, imagínese.
6: ¿Tiene o no tiene?
1: Pues claro, por supuesto que tengo, animal.
5: Una vez más, Mariano jugando de gratis.
1: Señora más necia, man. Ya viene KR, ya viene KR. Más es que la bici se le jodió, más se le jodió la cadena.
7: Me dice, JP, papi.
1: Más. Ve a ver.
7: Rico, chupa.
1: Ve a ver. Yo sabía este animal.
2: No sean tan corrientes.
1: Dice por acá, saludos a los choferes de Favarcia, en especial a Jafet, alias Boomerang. ¿Por qué le dicen Boomerang, mae? Siempre vuelve con la doña.
4: JP.
1: ¿Qué?
4: Mal. Ahora Chesky. Lo caga Marito porque soltó el perro y el perro se suelta hasta el viernes.
1: Madre, de ahí no sé, madre. Vamos a ver qué dice Marito. Saludos para Anelita, la ex chica Café Café. Buena nota, Anelita.
8: Café Café, qué porquería de programa. Siga, siga con esa salsita. Mande, mande lírica. San Pedro de Cuatro.
1: Tómese la ganó.
2: No sean tan corrientes.
1: Saludos para Daniel Faro, dice, tome mi reporte. No seas necio, Daniel Faro, no seas necio.
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1: Saludos para Abraham, ahí dice nuestro guía espiritual. A ver, vamos a pasar este audio, a ver si me meten broncas.
10: A la mujer, porque ya sabe que yo le majo la cabeza. La papi, usted lo que tiene que hacer es ponerla de cuatro.
1: No, no.
10: Y que baje la jupa. ¿Usted, verdad, la ensarta?
1: No, está loco este animal.
2: No sean tan corrientes.
1: Saludos para Tilillo, ahí nos mandó una foto ahí linda. Alejandro, bram, ahí está, tómelo, véalo. Aquí lo tengo por acá. Por cierto, eliminado. Pónganos ahí, ¿cuánto queda el marcador el día de hoy? Heredia versus el Deportivo Saprisa en el estadio Ricardo Saprisa. Nada más y nada menos que el glorioso Deportivo Saprisa. Saludos para la doctora, que es una corriente porque se la ganó y acaba de decir que viva Heredia.
2: No sean tan corrientes.
1: Tome, se la ganó. Saludos para don Víctor López, mi estimado don Víctor López. Muy respetable, señor papá. Suave.
11: Qué placer escucharlo en esta tarde aquí, usted ahí en cabina.
1: De ahí, aquí estamos.
11: Víctor López, mi amigo.
1: Saludos a don Víctor López, respetable, un señor respetable. Saludos para Steven, ¿qué me dice, animal?
12: JP, Zapazo.
1: Caballo.
12: Papi, le voy a tirar un facto.
1: ¿Qué va a tirar?
12: No es lo mismo huevos en el zacate que zacate los...
1: No, ve, madre, sea perro, madre.
13: Saludos para Yadiel chiquito.
1: Necio, Nelson, sigue recuperándose. Saludos para José, dice, igual para el ninja, dice, un saludo para Martín, Jonathan, que andan en San Carlos de Inolaza, para igual para el ninja. Ahí está, buena nota, saludos. Vamos a ver, seguimos ahí mandando sus mensajes, 866-1303. Dice Steve, madre, no hay otro J, no animal, no hay, ya viene KGR, espérate.

0: Fish, azaroso.
1: ¿Qué, musculoso?
0: Ahora que tú estás marito. Y para ver, metete la vara. Oiga, papá, esa prisa.
2: Hoy es miércoles

0: Marito, ¿qué fue ese mano a ver la final por la tele? Pero qué hermoso ese morado. Y en la 41, Marito, y en la 41, dígales.
1: El DJ de los pañales.
2: Tome.
1: Soy positivo, yo digo que ganamos 2-0 por Tapí.
2: 2-0, 2-0, siga mandando ahí, mae. ¿Cuánto queda el partido el día de hoy? Ya la final, ma. Vamos a ver, vamos a cuatro partidos, ¿o no? No, definitivamente se lo lleva Heredia. Bueno, hey, dice saludos al... Mae, vea, Luisito descomunica, mae. Qué terrible, mae. Con la bandera de Heredia en el carro, mae. Qué animal, mae. Pobrecito, mae. De las cosas que conoces que
3: 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No sean tan corrientes.
2: Corriente. 3-1, dice Musculoso, gana el Zapi. Vamos a ver, saludos también para... ¿quién es esta chiquilla? Ah, no, DJ Freddy, DJ Freddy, dice... saludos, papi, móvil 225 de Telecable. DJ Freddy en sintonía, escuchando esta porquería de programa. Linda, papi, linda. Pero qué corriente. ¡Abuela! ¡Abuela!
3: No sean tan corrientes.
2: Sean ese, abuela, pero no he dicho, mae.
3: No sean tan corrientes.
2: Mejor no digo nada, vámonos un corte. Ya venimos con esta porquería de programa. Voy a ir a ver si Cajero ya arregló la cadena, porque sí, a perro.

0: vaso congelado. 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

0: ese JP, papi. Saludes, Oscar Vega aquí en sintonía, papi. Hoy gana el monstruo 3-0 caminando, papi. Y el sábado terminamos de rematar, papi.
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2: Tapí, tapí, qué rico un parcito, ah, yo qué.
1: Maldito alcohólico.
3: Suelta, suelta el perro, no importa, tapí. 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
1: Maldito alcohólico.

0: Es rico una vida de 28 zarpes.
1: ¡Maldito alcohólico!
0: Ey, Zapazo, oiga, Mafer, diciéndole Mario, papi, hoy gana la S, 3-0, para ir a jugar al potrero ese, Heredia. Madre, manda, huevo, madre, ¿cómo que marisco, madre? Caballo.
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0: Aguirre.
1: ¡Qué vergüenza! ¡Qué vergüenza! ¡Qué vergüenza!
2: 4:41 de la tarde y estamos acá de regreso en esta porquería de programa. Y ya ahora sí, ma, es que KGR se le soltó la cadena ahí bajando el jardín de los recuerdos. Se le soltó la cadena, pero ya ahora sí está el equipo completo. Ahora sí, papá, estamos en miércoles de... Tómela.
0: Hoy es miércoles de salón.
2: Mande ahí sus mensajes, 866-10303. Mándenos cuántos queda el marcador el día de hoy. Heredia versus el Deportivo Saprissa. Yo calculo que 2-0, ganamos, papi.
3: Bajito, saludos, aquí estamos. Ay. Como paro, cuervo, paro, que nunca ni a paro, que pone un huevo otro paro, que te lo cuido. Yo, paura.
2: Tómela, tómela. Pero hoy no está el jefecín, hoy está
0: el inquieto Philip.
2: Ahí está, 866-10303. Vamos a ver qué dice este caballo, a ver qué dice.
4: Marito, 8. No es que el gordito nos trajo arroz con leche al hígado. ¿Cómo le parece?
2: Corriente, más. Saludos para Andrés, ¿qué dice Andrés?
5: ¿Cómo? Ahí está mi amigo JP.
2: ¿Qué, papi?
5: La disculpa del caso ahí. Sí, suelta ese perro, aprovechando, no está Marito.
2: ¿Será que lo soltamos, mae? Pues, mae, Cajero, usted no dice nada, mae. Lo soltamos, mae. Saludos para DJ Calu, mae. Buena nota, DJ Calu.
6: Papi, JP. Hoy ganamos. Por lo menos 3-1 ganamos.
2: Mae, 3-1, mae. ¿Usted cree, weón?

0: Oiga, usted es el de los huevos de las gallinas, tío Mario.
1: Tome, saludos para DJ Alan, madre, ven la nota, madre, sí, madre, no, es que no traje la mezcladora, yo le tocaba caja R, pues sí, madre. Saludos para The Frank, dice.
2: Eso, madre, diga ¿qué la chapa que me la bese, que me la bese.
1: ¿Qué? ¿Que le bese qué, weón? ¿Que le bese qué? Es corriente, madre.
3: No sean tan corriente.
1: Bruto, madre. Saludos para Jeffrey Guachipelín, dice, hola, salud desde Escazú. Hoy ganamos 2-0 el Deportivo Saprissa. Qué lindo, papi, qué lindo. Pero ¿sabe por qué vamos a ganar hoy? ¿Sabe por qué vamos a...? Óigala, tómela.
3: Una vez más, Mariano jugando de gratis. Para mí tiene algún pacto con los tráficos.
1: Por eso es que vamos a ganar. Saludos para Alberto, dice, café, café, ya estoy empezando a sentirme nervioso. Kiko de la Rivera, salud. Y madre, mandó una foto de la camisa del Deportivo Saprissa y una botella de que no, eso no es café, animal. Eso no es café, tome, se la ganó por caballo también, tome.
3: Maldito alcohólico.
1: Dice, saludos para mí, que viva el monstruo José Blanco. Saludos a José Blanco, buena nota, madre. Mira, se llama igual que mi cuñadillo, weón. Saludos.

Tome, oiga lo que viene. Tome. Tome. Tome. Saludos para Mendieta, dice. Saludos a Sala de Eventos Alajuela, donde Pinky, Erika y AJP, KGR, linda. Buena nota, Mendieta. Cachate. Oiga, qué chico.

0: Papi, papi, están ahí, si nos apostamos un par de birritas para este partidito de hoy, ¿no?
1: Hey, dele.
0: Maje, JP, buen pick que se tienen también ahí, ¿ah?
1: ¿Quién?
0: Un sapricista y un herediano.
1: Papi, apostemos. Escríbame ahí el Instagram para que vea cómo le doy.

0: Saludos para Ariel. ¿Qué dice Ariel?
1: Tapi.
0: ¿Qué, papi?
1: Ojalá le den hasta para llevar a Saprisa. Que lleven topper.
2: No sean tan corrientes.
3: ¿Qué me dice, coqueto? Solo bueno, papi.
0: ¿Qué, papi?
3: Hoy queda la S21 ganando, como tiene que ser, usted sabe.
0: Bien, papi, bien.
3: Ay, no, ahora aquí en España 2-1, ganamos hoy. 2-1. Un saludo para toda la cuadrilla de Bracho. 2-1.
0: Uy,
3: Salud,
0: man.
3: De Santana.
0: Vea qué corriente. Bueno, ahora sí, a partir de ahora quiero que todos los heredianos me manden corazoncitos rojo y amarillo, porque oiga lo que está sonando. Rojo y amarillo, todos los heredianos. Rojo y amarillo. Vaya mandando 866-103-03. Tómela, tómela. Ma, esa canción usted sabe que me cuadra. Yo no soy herediano, pero ma, tiene un ritmo vacilón.
4: WhatsApp 866-1303.
0: Todos los heredianos mandando escudo, perdón, corazoncito rojo y amarillo. A ver, para saludarlos. Rojo y amarillo, rojo y amarillo.
4: Hoy es miércoles de salón.
0: Hijo de pucha, se explotó esta vara. Saludos para mae. Ojalá pónganos el nombre. Saludos para Denis. Saludos para... Y más, explotó esta carajada. Saludos para Sofi, que también mandó corazoncitos rojo y amarillo. Saludos para Edward. Para Daniel. Más, sí, se explotó esta vara, man. Vamos a ver. Saludos para Edward. Luisito descomunica. A ver quién más está por ahí. Dice, para ver. JP, un saludo a la doña que le voy... No, sea necio.

0: Papi, azaroso.
1: ¿Qué, animal?
0: Vamos, suelto ese perro. Pues bien, verano no está hoy.
1: Dele, dele, dele, dele. Óigala. Ve el otro animal, mandó corazoncito verde, amarillo y rojo. Eso es otra vara, animal, eso es otra vara.
2: Psico, ¿ah?
1: Pero sí. Bueno, vamos a ver quiénes mandaron corazoncitos rojo y amarillo. Saludos para Andrés Villalobos, saludos para Jeremy Guzmán, saludos también a Kevin Argüello, saludos a Frank también que mandó corazoncitos rojo y amarillo, saludos también para Daniel también que mandó corazoncitos rojo y amarillo, dice saludos herediano, yo no soy herediano y mal, no soy tan corriente. Saludos a Mandukix también que mandó ahí, dice Michael Miguel, saludos JP, bendiciones, igualmente papi, un abrazo. Vea Juancito y Carlos Méndez lo que mandaron, mae. Corazoncitos rojo y negro, mae. ¿Qué es eso? ¿Qué es eso, mae?

0: Daría lo que fuera.
1: Eso es lo que dicen los liguistas.
0: Daría lo que fuera.
1: Por estar en la final. Saludos a Alex de Tres Ríos, que también mandó corazoncitos rojo y negro. Vea, tome.
0: Daría lo que fuera.
1: Daría lo que fuera. Saludos para Alex, se me dice caballo.

0: Gracias, madre, pero no estoy cumpliendo años, caballo.
1: ¡Cumpleaños
0: feliz! Tome, tome, tome, tome, tome.
2: Eso, Jotapi.
0: Manduki.
2: Ese perro, ¿qué culpa tiene el miércoles de no ser viernes?
0: Qué bárbara, qué corriente, man. Dice Amanda, feliz cumpleaños, que no estoy cumpliendo años, no empiecen. Saludos para Carlos Hernández, que también mandó corazoncito rojo y amarillo. Buena nota, ey. Suerte, suerte. Un saludo para Matías, que es un mae muy precavido.

0: 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Dame tu cinturita. Ay, ay,
1: Lupita. Dame tu cinturita. Monstruo, 2-0, JP.
2: Tome. Siga mandando ahí, ¿cuánto queda el partido el día de hoy? 8 de la noche, estadio Ricardo Saprisa. ¿Cuánto queda Heredia versus el club Sport?

0: mi 1-1, gana el team. Hoy sí hay salud, porque uno está a las pelotas, marito.
1: No sean tan corrientes.
2: Pa. 866-103-03, sigan mandando ahí sus audios, sus mensajes. Tengan paciencia porque son muchos, están llegando muchos mensajes. Dice por acá, saludos compa, aquí escuchando la porquería. Saludos para Amanda Muñoz, que deje de ser tan zapasa de Oscar. Zapasa. Dice Solórzano, hoy ganamos 3-0, mae. Escucha, mae, pero no está muy alzado, mae, no está muy alzado.

0: ¿Sabes por qué vamos a ganar hoy?
1: Para mí tiene algún pacto con los tráficos.
0: Así es, saludos a los que dice chao, ya me voy. Manda el, otra vez el rojo y amarillo. Qué corriente, tome, tome. Ea, saludos a Brian.
2: ¿Qué dice JP? Un saludo para los azarosos del taller de Cali. Que gane Heredia, que pierda esa prisa, cualquiera la tiene.
0: Otro, tome, se lo voy a... Madre, todos los heredianos les voy a tirar este.
1: No sean tan
0: corriente. Tome, por corriente. Saludos a doña Hilda.
3: Tapia Zaroso. Tome. Salúdeme a mis esposos. Dígale que por qué él la tiene así, ¿ah?
0: ¡Eh, calma! ¿Qué le pasa? Y doña Hilda, ¿qué le pasa? Es una señora respetable.
4: La veo buena, si me borrón, la blanquita y la...
2: Ma, Otapi, métete en la vara. ¿Qué? No se le quita a los caballos, ma.
0: ¿Por qué?
2: ¿Cuánto queda Heredia contra el club Sport Herediano?
0: Eso dije. Me la gané. Me la gané por baboso. Dice por acá, mae, JP, mándeme saludos a los liguistas que compraron entrada para la final, mae, sí, cierto, mae. No, vea.

0: KGR completamente en vivo en las mezclas. Hoy estamos nada más y nada menos que...
1: Hoy es miércoles de
0: así
1: salón.
0: Así es, hoy pues salsita, merengue, soquita, todo lo que a usted le gusta bailar. Saludos para el Reto Francisco, ¿qué dice?
2: ¿Qué me dice Lazaroso de JP?
0: Tome, tome.
2: Bueno, ma, como le dije, estamos de vacaciones un ratillo, hagan al tigre.
0: Otro animal.
3: Todos

por acá, saludos JP, Christopher Ramírez desde Escazú, en sintonía desde esta cochinada de programa. JP, está solo en la vara, más, ahorita estaba solo, pero ya llegó KR, es que se lo dio a la cadena. Dice Junior Cascante, saludos Cascanueces, buena nota, uy, mira, apareció el Cascanueces, buena nota, mi hermano.

0: Marito, marito, marihuanito. Va a ganar el monstruo. 2-0.
1: Mao, tapi, porque si gana Heredia, vea, hagamos algo. Si gana Heredia, mae, rifan a la madrina. Y si gana Saprisa, rifan a la abuela.
2: Ma, esa es buena, esa es buena. Tome. Ea, saludos para Carlos Méndez que manda al rojo y negro, ma, qué bruto, ma, qué bruto. Saludos, dice, a los vaqueros sexys de Cuadras, Machaco, en Liberia. Saludos, Felipe.
3: Papi, vía Sapri, vía Sapri.
2: Bien, bien, bien.
3: Ganamos con Heredia. Ahí está la guapa, la moradita, Sí.
2: Linda, linda, saludos, hermano. 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

0: ¡Que soy el papá!
1: ¡Chico, ah!
2: Que Dios, a prisa, suelte ese perro desde hoy. Vamos, vamos, mira, a prisa.

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2: 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O sea, ¿cuánto me lo bajas? Precio en la moto. Un ejemplo, ¿cuánto me lo bajas?
3: Hay una historia que dice así.

0: Mae, Marito, hoy se la empujamos al monstruo.
1: No sean tan corrientes.
2: Mae, manda huevo, JP, solo tres le hemos deseado feliz cumpleaños, mae. Manda huevo, gente, mae. Deseenle ahí el

0: alguno que sepa dónde me puedo comprar un chocobanano.
1: Papi, papi, o tapín, feliz cumpleaños, papi. Aquí le tengo la velita para que la sople. Oigan al monstruo, se la empujamos a Heredia.
2: ¿Por qué no se calla y deja de estar diciendo esto?

0: Bueno, se me han quedado un montón de mensajes rezagados. 866-1303. Saludos para, vamos a ver qué dice.
1: Qué madre, hay que ver ese partido, JP.
0: Hay que verlo, papi.
1: Todo bien. Hay que tomarnos unas con ese partido.
0: El rico, ah.
1: Unas cajas,
0: no es tan corriente, weón. Saludos para Calet, JP, un saludo. Suélteme ese perro que aquí ando llorando. Anda llorando, madre. Tome. Dice, hoy ganamos 3-1. Saludos animales, saludos a Periquito. Pero ganamos 3-1, ¿quién? Tome. Uf. Sí, pero hay que caer. Ya me dio sed, man.

Saludos para Pablo que dice, hoy ganamos 3-1 el Deportivo Saprissa. Buena nota, musculoso, no sea tan corriente estar borrando mensajes. Dice, 3-1 gana el Deportivo Saprissa. Saludos, Rastica. Uy, madre, ahí mandó la banderita.

0: Tengo un mensaje muy importante. Saludos para el DJ Oscar Salazar, lo más lindo y lo más precioso de Aguantafilo, ma. Oiga, qué terror, ma. Saludos a DJ Oscar Salazar. Buena nota, papi. Dice, dígale a KGR que mejor camine a ver si llega. Ma, se le dio la cadena a la bici. Bueno, ahí llegando a Jardines del Recuerdo.
1: Somos inevitables.
0: Dice Esteban, hoy ganamos 2-0 al Deportivo Saprissa. Buena nota, papi. Saludos a Freddy. Dice, viva Heredia. Tome, otro que se la ganó por caballo.
2: No sean tan corrientes.
0: Dice, saludos para Barrante. Tome. Ea. Dice, café, café. Saludos a mi tata Alexis Barrantes, que está cambiando el aceite. A mi esposa Patricia, que está de metiche. Papi, puedes saludar a Juan Empuris. Y hoy ganamos 2-0 el Deportivo Saprissa. Buena nota.

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1: Mique tonto, tonto, yo quiero tonto.
2: Y más, se me explotó esta vara, más. Saludos al lechero, más, buena nota.
3: Entonces, ¿qué, mi hermano? Tapé, solo bueno. ¡Tómela!
2: ¡Tome! Tome, tome, tome, tome.
1: Me siento como Kendrick en Compton, con una chimba montana.
4: JP, JP, feliz cumpleaños, papi.
2: Necio, madre, qué necios, madre. Saludos a Nelsito, mi hermano, dice. Saludos, JP, papi, un abrazo. Hoy ganas a... Pero, ¿qué le pasó, papi? O sea, ¿qué siente, madre? Nelsito, usted es manudo y está diciendo que ganas a prisa. Qué tonto.

0: vamos a ir echando unos tapis. Usted lo que va a decir es, no papi, pidamos lo que usted quiera. Y vamos a pedir birra, económico, cerveza, ya saben.
1: 5:16 de la tarde y vámonos a un pequeño corte, ya venimos con más de 103 Mix. Mae, pónganos ahí cuánto queda el partido el día de hoy, Heredia versus el Deportivo Saprissa, Estadio Ricardo Saprissa, pónganos ahí cuánto queda, yo digo que gana 2-0 el Deportivo Saprissa, ya

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5: Ahora, siguiente pregunta. ¿Va a ir con nosotros a la una o se va a empezar a alistar a la una?
6: Ok, es el...

0: Yo no sé, pero yo siento que JP se la moncha del tronco para adentro.
1: No sean tan corriendo.
2: Psico, ¿ah?

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1: ¿Qué batapía aquí es de San Juan de Santa Bárbara? Que le canten cumpleaños a Jimena, que no le han cantado.
2: JP, feliz cumpleaños, mae. Mae, póngase la de...

0: ¿Dónde le hago el simple? ¿Dónde le hago el simple, mae? Vámonos. Aprovechemos,
1: ya está malito. Estoy diciendo, la moto se la está vendiendo a las tres cejas. Entonces, ¿cuánto me la bajaría la moto?

0: 2:23 p.m. Estamos acá de vuelta en 103 Mix.
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0: Exactamente, no sé, man, no empiecen a llamar, animales. No empiecen a llamar. DJ KR completamente en vivo en las mezclas. Seguimos pasando los mensajes al WhatsApp 866-1303. Saludos para... a ver, ¿qué es este? Madre, vea este, madre, eso no es café, animal.
2: Madre, ese hijo de puta pantalla del carro mío, madre, no conoce una emisora que no sea 103.
0: Sí, huevón, pero vea cómo anda, madre, es que bruto, madre, esa hora no es café, madre, hasta ahora se toma café, huevón. Dice por acá, saludos a Brandon, dice, soy Manudo, madre, y me voy con Heredia, qué raro, madre, qué raro. Dice, mándeme el audio, feliz cumpleaños, madre, no pasamos audios, madre, no, es que si no nos echan, huevón, básicamente. 866-1303, dice, saludos para la familia de Sofi Poveda, saludos a Sofi Poveda ahí, buena nota.

0: ¿Qué?
1: Ese perreo que está para tener la de cuatro.
0: No. Madre, la abuela como está, güey. Ay, madre. Le va a dar algo a la abuela, madre. Dice por acá, vamos a quedar 2-1 ganando el monstruo JP. Ya fuera de vara, madre, un saludito a todos en cabina. Hoy me toca echarme la mejenga desde Guanacaste, playa. Sí, claro, tome. Saludos, JP, Zapazo,

0: Dice por acá, saludos a Flaquito, que hoy lo dejaron salir y le pega a la doña. Uy, madre, le pega a la doña el bañazo y no tiene amigas.
1: No tiene, sí tiene.
2: Yara no tiene amigas, para que lo sepa.
0: Ah, Rastica, vamos a ver qué mandó Rastica.
3: ¿Qué, Rastica, qué? ¿Qué?
0: ¡Tome!
3: Y un saludo para Luisito Escomunica, que fue el portador, el responsable de venderme esta carajada.
0: ¿Cómo se conocen?
3: ¡Tome la gotapín! ¡Tome la
0: gotapín!
3: ¡Hoy ganamos 2-0!
0: Es rico, véalo, con la camisa de la liga. Esa pizza, perdón. Buena nota, Rastica. Y, ma, esos dos se conocen, ma. Es un terror, ma. Los dos juntos ya imagino, ma.

Saludos para Marcela Chacón, que nos mandó corazoncitos morado y blanco. Hoy gana el papá de todos. Vea, ahorita yo espero que KGR me ponga la canción del monstruo, porque quiero ver todos los corazoncitos morados y blancos, papá. Pero espero que KGR, madre, si no, ahorita, madre, vea, yo le agarro esa controladora.

0: animal, póngame unos 10 minutos.
1: Cállate,
0: hermano. La semana pasada o antepasada que llegó, no me lo puse.
1: No, hombre, es... May, sorry. Saludos para Barrantes, buena nota, dice. May, qué buena tarde está haciendo, Cajerre. Más que aquí no se ve nada, pero está bien lindo, está bien lindo. Ahora sí, papá. Ah, no, suave el toque, may. Suave el toque, may, suave el toque. Ahora sí llegó el momento de nosotros los morados. 866-103-03, corazoncitos morados.

rojo y negro este animal. Ay, más, explotó esta vara, mae. Tome. Morado y blanco, corazoncito morado.

0: pasando lista porque fueron un montón de mensajes los que llegaron. Saludos para Fabián Rivera, que más se volvió loco mandando corazoncitos morado y blanco. Saludos, Caro Collado, M. Solórzano, Cintia Chinchilla, y pone de una vez 2-1. Hola, Jotapí, soy la doña de Fer. Uy, es la doña de Fer. Pecado, pobrecita.
1: Hey, yo no quiero un gato que me joda. No quiero nada de esa vaina. No,
0: ma Edward mandando rojo y amarillo. Ma, no, ma Edward, no. Precia mandando corazoncito morado y blanco. También el cito en el mano dice: mae, es que hay que ser realistas. El Saprissa va a ganar. Bien, papi, así. Ah, dice Cinta que es igual que Fer. Putz, pero espero que no sea tan corriente, ¿verdad? Es que Fer, Rastica, mandando corazoncito morado y blanco. Max Mayorga, saludos también, mandando corazoncito morado y blanco. Eric, saludos a Eric, también mandó corazoncito morado y blanco. Erika Marcela también dice, hola, están en vivo, pueden decirle feliz cumpleaños a Erika. Claro, cumple 50 años. Tome, vea. Aquí está el mae que canta.
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3: ¿Cómo es posible que yo cumpleaños el sábado y nadie me cantó cumpleaños?
0: Bueno, aquí le cantamos los 50 años.
1: ¡Cumpleaños!
0: Más, explotó esta vara de morado. Saludos a Abraham también, mae. Corazoncito morado y blanco. Saludos también por acá a Eli también. Saludos a William Flores, que mandó corazoncito morado y blanco. Y mire, está en el estadio. Buena nota, papi. Que disfrute bastante. Dice por acá, Saprissa gana 2-0. Saludos al parce, buena nota. ¿Qué más? Saludos, chiquillos. Hoy ganamos 3-1. Goles de Waston, Ariel y Bansing, Heredia y Heredia de Marcel. Linda, linda, linda. Bueno, vámonos un pequeño corte. Ya venimos con más de 103 Mix KGR completamente en las mezclas. Ya venimos, no le cambien, no le cambien.

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1: Una vez más, Mariano jugando de gratis. Para mí tiene algún pacto con los tráficos, seguro, porque es la única manera de que le perdonen todo.

0: armas, la de hoy es loco, la de 15 años bajando panty con la ley.
1: No te puedes callar un rato, así puedo dormir, ¿no?
0: Ojo, pero no el de la cara.
2: ¡Papá, quiero café!
0: Mañana voy por ti, porque hoy yo voy por un poco.
3: Si me emborracho, me cuida y me
0: cojo. 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

0: Busquen trabajo, dejen de estar de vagos ahí, hablando lo que no tienen que hablar.
1: Mae, Roberto, usted se llevó la ayer.
2: Puta, qué rico un parcito, weón.
3: ¡Qué vergüenza! ¡Qué vergüenza!

1-1 ese partido. Y en Heredia se comen la yuca esos morados. Manudo hasta la muerte. Y herediano también ahora.

0: 5:42 de la tarde y estamos de regreso acá en 103 Mix o lo que ustedes le llaman
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0: cuatro. Ahí está, vea, voy despacito porque hay demasiados mensajes, ma, hay demasiados saludos para Olger, dice, saludos mi estimado JP, un abrazo, amigo número uno, linda, saludos para KGR, buena nota, saludos, dice, hoy gana el Deportivo Saprissa, linda papi, saludos a Jason el Cabezón, ¿por qué le dirán Cabezón? Saludos, dice, ese ma de Manudo lo busca Piangua, ma, sí, exactamente, ma. Saludos para Anabel que mandó corazoncito morado. Saludos para Gabriela Monge, que también mandó corazoncito morado y blanco. Buena nota. Mae, ponga nombre porque no puedo saludarlo. Dice mae, saludos para Randall Josué Umaña, reparto de Guasame, San Carlos, saliendo de Puerto Viejo. Qué lindo, mae, qué lindo.
1: Somos.
0: Saludos para Cacho que mandó en escudo azul y blanco. Bueno, ya no tiene nada que ver, pero bueno, ahí también saludos a la gente de Cartago. Buena nota. Ajá. Musculoso mandó corazoncito morado y blanco. Saludos para Jacob. Dice, aguante los de Paz. Buena nota. Saludos a toda la gente de Paz. Ajá. Dice por acá Giovanni Noguera. Dice, mandó corazoncito morado y blanco. A ver. A ver quién más. Fabio dice, aguante el sur. Buena nota. Saludos también a Giovanni Noguera. También ya lo puse. A ver quién más está por acá. Saludos para Camilo. Dice, corazoncito morado y blanco. Qué montón de corazones morados y blancos, man. Man, manden audios porque, man, yo soy medio del léxico, bueno, básicamente, man, manden audios, man. Man, JP, mándenme un saludo a Johnny en playa, no, man, no lo es, esa playa no. Saludos para Chepe que trabaja en Puchos. Cada quien es lo suyo, ah.

0: es terrible.
1: Madre, tengan cuidado porque hoy más de uno, ¿ya?
0: El Jagger es terrible. Lo vuelven al revés, me cuenta
1: feo. Está fea la vara. Dice por acá, saludos, Michael, dice, madre, aguante la ultra morada, aguante cruzado los de arriba. Buena nota, saludos a toda la ultra morada. Dice por acá, madre, también mándele un saludo a Andy Zamora, que piensa que Heredia va a ganar. Pobrecito, mi chiquito, pobrecito. Ocho corriente.
2: No sea tan corriente.
1: Madre, se me han quedado muchos mensajes. Si pueden ahí mandarme nuevamente los mensajes, porque son muchos los que me han llegado. Saludos para JM, que mandó también corazoncitos morado y blanco. Tome, tome. Dice para acá, saludos para Cajeta y a mi compañero Alma. No, mucho cuidado, no. Saludos a Cajeta, buena nota. Ah, manden audios, ma, yo soy disléxico, ma, y ustedes mandando mensajes de texto, weón. Dice, saludos para Chepe, que la esposa le dice, que le dice Maruchan, en 3 minutos está listo. Está bueno, ma. Bueno, saludos para Maruchan, ma. Saludos para la Mona, que dice que quedamos 3-1, gana el glorioso Deportivo Saprissa. Tómela, tómela, tómela. ¿Sabes por qué vamos a ganar?
2: Una vez más, me vieron jugando de gratis. Para mí, quien es un pacto con los chapas.
1: Eso es, por eso vamos a ganar. Dice JP Zapazo, un saludo para mi esposa Vanessa Zavaria, de parte de Checho Pich, que la amo mucho. Ah, qué lindo, Goku, madre, qué lindo, Goku, lindo el amor, ¿verdad, Cajeta? Qué lindo estar enamorado. Dice por acá también, madre, qué montón de mensajes nos están llegando. Saludos para Steve, que mandó también corazoncito morado y blanco. A Steve dice, liguista realista, pero gana el Zapri, linda, madre, eso es un liguista, de corazón, papi, eso es un liguista. Saludos para también Martín, que mandó también un montón de corazoncitos morado y blanco. También, madre, Francisco, que mandó corazoncitos blanco y azul, Cartaguito campeón. Bueno, de ahí, saluditos a toda la gente de Cartago, buena nota. Rastica, obviamente, mandando corazoncito morado y blanco. Ajá.
3: Mami, ¿qué? ¿Compro las pastillas y la crema o las dos?
1: ¿Compré las dos?
4: Un saludo para Mula, feliz de la manzanilla.
1: No, está loco.
5: Saludos, aquí reportando sintonía desde Coronado. Tito, voy con mi esposa Karen para el trabajo. Saludos.
1: Oiga lo que le dice su esposa.
6: No es amigo suyo. Yara no tiene amigas, para que lo sepa.
1: Ay, le pega la doña, ma.
7: ¿Por qué no se calla y deja de estar diciendo estupideces, ma?
1: No me da la gana, no me da la gana, por eso me pagan. Ma,
8: saludos. Ma, me saluda Caja Leche ahí. Aquí fue el 103 desde San Carlos.
1: Ahora sí.
8: Está poniendo como para una fría espumosa.
1: Tómela, tómela. ¿Quién se sabe la coreografía? ¿Usted se la sabe, Cajeta? Tampoco. Hombre, madre, si ya lo dije usted para bailar, madre. Siga mezclando mejor. Sigamos mezclando porque yo soy malísimo también para bailar.
4: Hagamos esta hora en la hora,
1: ¿cuánto?
4: Hagámoslo.
1: Ajá. Me echan, huevón.
4: Hagamos una votación, madre, para ver qué es mejor el gato Marito.
1: No. Tapijo,
0: tapijo. Un saludo para mi compa, el Poca Lluvia. Se cae todo así.
1: No, se volvió loco.
9: Sí, pero el más rico es Chipuelo.
10: Mami, aquí está su papi.
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1: Saludos a José, que también nos mandó un mensaje desde Palmar Norte. Saludos y mandó corazoncito morado y blanco. Linda, linda, papi. Dice también, saludos a Warner Muñoz, que está cumpliendo años y es liguista. Madre, no sé cuál audio ponerle, madre. Si ponerle este.
2: Ven.
1: O ponerle este.
12: ¿Cómo es posible que yo cumplí años el sábado y nadie me cantó cumpleaños?
1: Mire, qué baldazo. ¿Dónde está, animal? Saludos para Daniel, que nos mandó la foto del atardecer que está haciendo.

0: van a seguir ustedes jodiendo la vida. Qué bárbaros, ¿ah? No tengo nada que hacer.
1: Oiga, de hondo, salúdenme a la vecina que le dicen ojo pájaro.

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1: 5:56 PM y ya casi nos vamos y no me llevo absolutamente nada. Vamos a pasar los últimos mensajes. 866-1303. Saludos para Rastica, Rastica.
2: Oiga, Rastica, ¿qué? Con esa música más no, picazón de garganta me agarra.
1: Oye, qué rico, man. Ea. Saludos para Coto, Coto, saludos vecino, dice saludos hasta las 6, está cochinada, ando buscando un carrito que no, no sea tan corriente, man, no sea tan corriente, saludos para Coto.
3: No sean tan corrientes.
1: Saludos para Ari Mora, que nos está mandando ahí fotico, como un emoji ahí, no sé qué es ese emoji. Saludos para Manuel Guzmán, a ver qué, mae, ve a ver, Manuel, ve a ver.
4: Ya llegaron a enfrentarse los dos mejores del país. Saprissa quiere ganar la serie, algo que no veo mal, luchar contra el pronóstico. Para tener una gran final, si el monstruo es campeón y sacara la victoria, llegaría a su estrella 41 de toda su historia. Y aquí hay que ponerle ganas, y aquí hay que ponerle huevos.

0: dice, saludos, oigan a la S, saludos chiquillos, saludos a... Ah, miren, don José Martínez, el papá de nuestra compañera La Moradita, saludos a José Martínez, buena nota, don José. Salud, madre, Luisito, madre, Luisito, madre. Madre, Luisito, nos comunica, madre. Ah, no, Chepe, Chepe. Ah, sí, sí, el papá de La Moradita, saludos a don José Martínez, buena nota, don José Martínez. Saludos para Manuel Guzmán, que ahí nos mandó también. Dice por acá, saludos a todos los herianos que vayan a, y duerman un ratito, dice. Ay, qué pecado. Que viva Cartago también, dice. El partido queda 2-1, gana el Deportivo Saprissa. El suegro dice, no, está loco, Alex, está loco. Saludos a Willy Willy, dice mi hermanito Tapí, saludos, acá estamos en sintonía, saludos papá, viva Saprissa, hoy, mañana y tómela. Saludos para Pelón de Cartago, le dicen bigotes de sapo, siempre lleno. No, no, madre, no, abuela, tranquila, tranquila.
1: No sean tan corriendo.
0: Último mensaje es 866-10303. Nos vamos y no nos llevamos.

0: Tapijo, Tapijo, un saludo para Winnie Pooh. Se le pega la oña al bañazo.
1: A Winnie Pooh, mae.
2: Jero no tiene amigas, para que lo sepa.
1: Mae, saludos para Jason, el chupapón. Pucha. Saludos para Ari, que está diciendo reporte de sintonía. ¿Dónde está Ari? ¿Dónde está?
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1: Sí, pero ya la saludé, no se enoje.
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1: Saludos para Viales también. Saludos para Esteban, que ahí mandó ese, los dos mejores equipos de Costa Rica, Heredia y el Deportivo Saprissa. Bueno, ahí. Pecado los liguistas. Pecado.

0: Ea. Saludos para Nancy. Dice, está buenísimo hoy el programa de las 5. Saludos a Nancy, un abrazo. Pero no puso que era morada o que liguista, Herediana. Saludos, soy Manudo. El partido queda 0-0. Está loco, weón.
1: Ahora sí,
0: está loco. Ganamos. Ganamos. Ganamos. Tome.
2: Los dos más grandes de Costa Rica, duela quien duela, es la Liga y el Deportivo Saprissa.
0: ¿Por qué no está en la final?
2: Los heredianos no valen.
0: ¿Por qué no está en la final?
2: Pues,
0: ¿por qué no está en
2: la final?

0: Charty y Jiménez, ahí saludos. Reto Borbón dice, el partido queda 1-1. Bueno, ahí. José, saludos a José, viva el Deportivo Saprissa, ahí nos vamos y no nos llevamos nada, ya saben. Esta porquería regresa el día de mañana, nada más y nada menos que con el señor Mario de la O. Hoy lo mezcló completamente en vivo.
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1: Nada, muchísimas gracias a todos. Quédense en sintonía, la oficial de todo. Yo me quedo acá en Presa Tom. Así que manden ahí sus reportes de sintonía, los reportes de tránsito. También manden sus canciones, las canciones que ustedes quieran escuchar. En esta hora de programación de 6 a 7 los voy a acompañar ahí donde están, en las presas, donde sea que estén. Muchísimas gracias. Como les decimos,